0: 19 horas, un minuto.
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2: Hola, por si no estás al tanto de nuestras redes sociales, te contamos nuestro resumen semanal. Hacemos pilotos de drones.

0: global de la Dirección General de Aviación Civil y el Ministerio del Trabajo. 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Un proyecto de investigación del CTA con el apoyo de FIASA, Impetu, Agrocalidad y gobiernos autónomos descentralizados. Y los maestrandos en ingeniería automotriz siguen metiendo mano en el taller. Ahora realizaron prácticas especializadas en reparación de sistemas de inyección diésel de alta presión. Todo en el laboratorio Reisys. Nos encontramos la próxima semana con más noticias top.
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1: 19:31.
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0: 20 horas, un minuto.
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0: 20 horas, 30 minutos.
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0: 21 horas, 1 minuto.
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1: Buenos días a todos los que nos acompañan en esta nueva emisión de Sintoniza tu Mente. Gracias por permitirnos entrar a sus hogares, trabajos o cualquier lugar donde nos estén escuchando. Yo soy Pablo y me alegra muchísimo compartir este espacio con ustedes.
3: Muy buenos días con todos nuestros radioescuchas. Mi nombre es Emily, feliz de compartir nuevamente este espacio con ustedes. El día de hoy abriremos un tema muy profundo y necesario con todos ustedes, porque muchas veces detrás de ciertas conductas existen emociones, silencios y vacíos que pocas veces podemos entender.
1: Así es, en ocasiones cuando atravesamos dolor, ansiedad, frustración o vacíos emocionales, buscamos maneras rápidas de sentir alivio o escapar de aquello que nos afecta.
3: Exacto, y es ahí donde algunas personas pueden llegar a refugiarse en conductas o sustancias que, aunque al inicio puedan generar cierta satisfacción momentánea, pueden terminar convirtiéndose en cierta dependencia física o incluso emocional.
1: Y hay que siempre entender de que las adicciones no siempre comienzan por diversión o curiosidad. Muchas de las veces nacen del intento de llenar ausencias, heridas emocionales, inseguridades o necesidades afectivas que no han sido atendidas. Además, detrás de muchas adicciones existe una historia emocional que necesita ser escuchada y comprendida, no ser juzgada. Por eso es tan importante hablar sobre salud mental, apoyo emocional y prevención de sí.
3: Exacto, es por esto que antes de presentar este tema, queremos que imaginemos por un momento la historia de Agustín. Agustín es un joven de 20 años universitario, quien aparenta siempre estar bien frente a toda su familia y con todos. Aparenta que él está bien, que tiene una vida por delante, pero por dentro siempre carga con emociones, vacíos y silencios que nunca ha podido expresar y que poco a poco lo han ido consumiendo.
1: Por eso, con el tiempo, Agustín comenzó a buscar maneras de sentirse mejor y de escapar de eso, aunque sea por un momento, de todo aquello que llevaba por dentro. Y muchas veces, cuando el dolor emocional no encuentra apoyo, comprensión o una forma sana de manejarse, algunas personas terminan refugiándose en conductas o sustancias que les generan alivio momentáneo, pero que poco a poco terminan consumiéndolos.
3: Es por esto que en esta emisión reflexionaremos sobre el tema cuando los vacíos se llenan con adicciones. Este es un espacio para comprender cómo las emociones no expresadas, el dolor intenso o cómo la falta de apoyo puede influir en este tipo de conductas.
1: También conversaremos sobre la importancia del acompañamiento familiar, la empatía y la búsqueda de apoyo profesional, entendiendo que con reconocer un problema siempre será el primer paso para sanar.
3: Así que acompáñennos en esta nueva emisión, porque tendremos reflexiones, información valiosa y un diálogo que nos ayudará a comprender qué hay detrás de estas adicciones que muchas veces son emociones no expresadas.
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3: Y ahora sí, después de darle la bienvenida a todos nuestros radioescuchas, queremos darle el paso a la voz de la radio para que nos ayude a presentar a nuestros queridos invitados, que el día de hoy son la psicóloga clínica Daniela Hidalgo y el psicólogo clínico Marco Sánchez, quienes nos acompañarán y brindarán información importante sobre este tema. Es por eso que es importante conocer cuándo los vacíos emocionales pues pueden llegar a llenarse con este tipo de conductas y, en ciertos casos, muchas sustancias.
4: Psicología clínica con mención en psicología de la salud y una maestría en orientación y educación familiar. Además, se desempeñó como psicólogo de la Federación Deportiva Provincial de Loja y como psicólogo clínico del Hospital Básico de Catacocha. Actualmente es docente de la carrera de Psicología Clínica de la Universidad Nacional de Loja y docente invitado de la carrera de Psicología Clínica de la Universidad Técnica Particular de Loja.
1: Muy bien, agradecemos la información que nos acaba de brindar la voz de la radio que siempre nos acompaña en cada emisión. Ahora sí, sin más, iniciaremos con el tema: cuando los vacíos se llenan con adicciones, el vacío emocional detrás de las adicciones. A lo largo de nuestras vidas, muchas personas atraviesan adicciones o situaciones difíciles que pueden marcar significativamente su bienestar emocional. Experiencias como pérdidas afectivas, abandono, traumas o duelos que no son resueltos y muchas veces dejan emociones que no logran procesarse de manera adecuada y terminan generando una sensación de vacío interno. Mi estimada psicóloga Daniela, ¿de qué manera estas experiencias pueden relacionarse con los llamados vacíos emocionales? Y desde la psicología, ¿cómo podríamos comprender este concepto y cómo puede influir en el desarrollo de una adicción?
5: Bueno, buenos días, chicos, buenos días, Marco. Estoy muy agradecida de estar acá nuevamente. Con respecto a tu pregunta, creo que es importante primero conceptualizar el tema de vacíos. Es muy difícil conceptualizar los términos psicológicos, sin embargo, hay que bajarlos un poco a como llegar a operativizarlos. Quiero decir que una persona exprese, por ejemplo, que tiene un vacío, tendríamos que analizar si se trata, por ejemplo, de pérdidas de reforzadores, de sentir realmente que no hay ninguna sensación emocional, hablando fisiológicamente hablando. Como que bajarlos a tierra un poco. Entonces, para cada persona, el vacío emocional, por llamarlo así, va a ser súper individual y se va a tratar de diferentes cosas. Y como ustedes mencionaron, el tema de llenarlos, por decirlo así, con adicciones, sí, generalmente se trata o se mantiene una adicción por temas de evitación a un malestar o por huida de algo, ¿no? Entonces, cada vez que yo consumo, pues ya no me siento mal, o me siento súper bien, o ya estoy aislada de un problema, o lo que fuera. Entonces esto refuerza negativamente este vacío emocional. Entonces llega a ser como toda conducta que se mantiene en el tiempo es porque está siendo reforzada. En estos casos de las adicciones generalmente refuerzan de manera negativa el dichoso o el llamado vacío emocional. Así que de esa manera se mantiene a lo largo del tiempo esto. Entender esto es importante porque no solo podemos quedarnos en la tautología de decir consume porque se siente vacío. ¿Por qué consume o por qué se siente vacío? Porque llegó a consumir. O sea, es como muy, sí, como tautológico el tema. Eso en cuanto a las adicciones y al vacío emocional. Siempre creo que es algo personal y que estos vacíos pues hay que operativizarlos de esa forma.
6: Okay, muy bien. Es importante igual tener en cuenta, como la doctora Dani nos comentaba, pues que estos cuáles son las causas que pueden influir en el desarrollo de una adicción van a ser muy personales e individuales. Comprendiendo un poco esto, Doc Marco, muchas personas piensan que una adicción inicia simplemente por la curiosidad o por el hecho de querer probar algo, pero desde la psicología, ¿cuáles son las emociones que están inmersas detrás de este tipo de conductas?
7: Bueno, sí, ya lo mencionaba también un poco Daniela. Hay muchos reforzadores, va a depender mucho de cada quien. Pero sí, sí, dentro de las adicciones se incluyen todas las emociones. Ya lo decías tú, no solamente es el hecho de la curiosidad, sino nosotros tenemos muchas emociones que aparecen en nuestras vidas, como la ansiedad, el miedo, la culpa, incluso la tristeza. Culturalmente hasta consumimos por felicidad. Entonces están dentro de muchos, las emociones, todas las emociones capaz, culturalmente podrían involucrarse en el tema del consumo. Hay ciertos datos, por ejemplo, que el 60%, el 80% de las personas que consumen tienen situaciones traumáticas no resueltas. Entonces también situaciones como traumas que afectan las emociones podrían causarse. Entonces lo que está claro aquí es de que la gente no consume por curiosidad o porque quiere consumir, sino porque hay una situación que no han sido resueltas, que no se resuelven adecuadamente, como las emociones, que producen el consumo.
1: Listo, mi estimado doctor, y hay otra cosita también que me ha llamado bastante la atención, lo que es en este tema, y hay veces en las cuales nosotros escuchamos frases de como que consume porque quiere, o le falta voluntad. Mi estimada psicóloga Daniela, ¿por qué es importante dejar de ver las adicciones únicamente como una decisión personal?
5: Porque hay que entender la conducta humana como una interacción con el contexto, entre el individuo y el contexto. Jamás podemos hablar de conducta, de la conducta de una persona, no nos podemos referir únicamente a fulanito es así, o fulanito le falta voluntad, le falta disciplina, o tiene no sé qué. No podemos hacer eso. Tenemos que hablar siempre en relación con el contexto. Y al ser una relación con el contexto, se quita el peso de una forma individual. Ya no se trata solo de que le falta voluntad. Hay situaciones contextuales que están facilitando el uso de ciertas sustancias, por ejemplo, hablando de adicciones. Entonces, por ejemplo, ¿es fácil que un chico de colegio consuma droga si todos los días alguien le ofrece en el recreo? O sea, eso es contexto, eso es ambiente.

0: nosotros no podemos entender esto y estas relaciones, pues la culpa siempre va a ser de la persona, siempre va a ser del individuo. Entonces, ese es el problema de decir o de referirnos a que una persona consume por esas situaciones.
1: Claro, y también entendiendo que únicamente no es solo una decisión personal, sino son muchos, muchos más factores los que influyen dentro de una adicción, como en este caso no solo la búsqueda del placer, sino el alivio de este dolor emocional que ciertas personas pueden sentir. Doc Marco, cuéntenos un poco, ¿por qué este alivio emocional que sienten las personas luego de consumir es únicamente momentáneo?
2: Creo que hay un ejemplo muy claro que lo solemos topar en clases incluso, que a veces las adicciones son simplemente una curita para una herida que necesita ponerle puntos. Entonces, el consumo, por ejemplo, de alcohol me hace olvidar de mis problemas ese ratito, pero no está solucionándolo. Entonces, lo que va a producir esto es de que el problema quede debajo de esta curita que les digo. Entonces, el problema en sí no se va a resolver. Lo que se va a resolver es la emoción momentánea, y por eso simplemente la adicción va a hacerme pasar bien. Ahora, los estudios nos marcan que el consumo de sustancias genera una tolerancia, y esta tolerancia es de que cada vez, para sentir ese mismo efecto de tranquilidad, voy a sentir más. Entonces, lo que va a hacer la sustancia es que me hace consumir más para sentirme bien, no para resolver eso. Entonces, el dolor que está ahí, que es lo que me hace o lo que me hizo consumir, no se ha resuelto, está esperando resolverse en algún punto, que va a ser cada vez más difícil hacerlo. ¿Por qué? Porque la sustancia me hizo que mi cuerpo aprenda a necesitar más para simplemente estar bien.
1: Okay, teniendo un poco en cuenta porque únicamente es un alivio momentáneo o después de la del consumo, queremos comprender un poco más qué es lo que ocurre cuando el consumo se vuelve una forma constante de este escape emocional.
3: Bien, continuando, Doc Marco, según las diferentes investigaciones que encontramos hoy en día, el consumo problemático se relaciona en cambios en el sistema de recompensa, en sí del cerebro, y cómo funciona dicho proceso de dependencia.
2: Bueno, ya lo acabas de decir. De hecho, la dependencia tiene mucho que ver con el sistema de recompensa, o con este circuito de recompensa, que está vinculado a la mayoría de actividades que hacemos nosotros. O sea, nosotros aprendimos a comer por el circuito de recompensa. Eso nos dio una satisfacción que la volvemos a repetir. Lo que hacen las adicciones, o lo que hace la droga, o el alcohol, o bueno, cualquier sustancia, es piratear. Es como que piratea ese mismo sistema y lo hace que funcione acá. ¿Por qué se da la dependencia? Porque imaginémonos, por poner un ejemplo, nosotros cada vez que hacemos alguna situación segregamos dopamina, que nos genera la felicidad, una situación agradable, que nos genera placer. Por poner el ejemplo de la cocaína genera 10 veces más la dopamina. Entonces vamos a tener una situación mucho, mucho más placentera. ¿Qué es lo que pasa o por qué se produce la dependencia? Es porque le enseñamos a nuestro cuerpo a reaccionar y a sentir felicidad solamente cuando estoy en consumo. Entonces, la gente, después de que hay una problemática, es que va a empezar a consumir para poder comer y sentir la satisfacción, a consumir para poder sentirse feliz. Entonces, ahí se genera esta dependencia, que va de la mano con la tolerancia, que se genera mucho, bueno, yo necesito más para sentir esto. Entonces, esta dependencia, pues es evidentemente lo que decía. Nosotros aprendemos a necesitar de la sustancia, y lo vemos en pacientes críticos que no pueden hacer ninguna de esas situaciones sin el consumo. ¿Por qué? Porque lo necesitan para poder hacerlos.
1: Okay, comprendiendo ahora cómo funciona este proceso de dependencia en cada persona, Doc Dani, muchas personas recurren a sustancias o incluso a redes sociales para sentirse un poco mejor, distraerse un poco de este dolor. Pero ahora, ¿cómo podemos nosotros identificar cómo esta conducta deja de ser algo ocasional para convertirse en una adicción?
0: Creo que aquí tendríamos que igual matizar cuando se trata o cuando hablamos de adicciones y cuando no. O sea, no hay una adicción a redes sociales. Es un poco absurdo hablar de adicción a redes sociales por el tema de que primero todos nosotros

0: estamos inmersos en las redes sociales todo el tiempo. Entonces, ¿cuándo es una adicción? ¿Cuándo no? Sería como toda la población por poco y seríamos adictos a las redes sociales. Es bastante, hay que cogerlo con pinzas al tema de la adicción a redes sociales. Pero en cuanto a sustancias en sí, como decía Marco, si es que es la única forma, porque no solo podemos referirnos también a la frecuencia o al uso de una sustancia, sino a que sea la única manera en la que yo, por ejemplo, transito una emoción o me regulo, a la función, es decir, de este comportamiento. Entonces, no solo es porque se puede usar una droga por ocasionalmente o por diversión, por pasarla bien, porque todos los fines de semana lo hacemos en el bar que me voy y está todo bien y no pasa nada y sigo con mi vida. Pero en cambio, si es que usamos esto únicamente, como decía Marco, como única salida, como único comportamiento para regular o para transitar una emoción, podríamos estar hablando de algo problemático. No hay flexibilidad psicológica, por ejemplo. No hay otro, no hay otro abanico de comportamientos en donde yo pueda recurrir. No puedo, por ejemplo, puedo ir a hablar con un amigo, puedo escribir, puedo hablar, lo que sea, pero si solo uso eso, entonces ahí estaríamos hablando como que de una adicción.
1: Listo, ahora teniendo en cuenta todo lo que nos acaba de mencionar, prácticamente es una información que nosotros consideramos relevante para la sociedad de hoy en día. Y en sí, dentro de todos los datos revisados, encontramos algo lo que consideramos bastante impactante. Las personas con trastorno por uso de sustancias tienen muchas probabilidades de presentar un duelo complicado. Mi estimado doctor Marco, ¿por qué el duelo no resuelto puede aumentar el riesgo de desarrollar una dependencia?
2: Bueno, hablamos al inicio de las emociones, entonces dentro del duelo, topando el tema del duelo es algo interesante porque ahora el DSM-5, el TR, lo pone ya como un trastorno. Sí, hasta antes no habíamos hablado de un trastorno de duelo, ahora lo tenemos ya como un trastorno. Y es interesante porque creo que eso evidencia de que al duelo no lo tomamos en cuenta. Es como que todos pasamos por un duelo, a todos se nos ha muerto alguien, a todos nos ha dejado alguien, o a todos hemos perdido algo. Entonces es como que sí, es algo que duele, es un dolor capaz de los más graves que lleguemos a tener en nuestras vidas, pero que es como invisibilizado. Es como que como todos pasamos por eso, todos tendremos que saber. Entonces eso es un factor que es como que este dolor es como que está ahí, pero y que nos obligan a sentirlo. Es como que tienes que ponerte bien, por lo que decíamos hace rato, tienes que poner de parte, tienes que ser fuerte, y pues tanto así no es. Entonces este dolor pues produce una sensación. Entonces aquí hay una característica del duelo, es que el duelo genera por lo general aislamiento. Sí. Y ese aislamiento es uno de los factores de riesgo más grandes que tiene el consumo de sustancias. Entonces, cuando uno empieza a sentir soledad, lo que hablábamos de las emociones, cuando uno empieza a sentirse solo, aislado, va a ganar puntos, por decirlo de una manera, para empezar un consumo problemático. ¿Sí? Entonces, ese es uno de los factores que puede influir. Y también hay ciertos datos que nos reflejan que las personas que tienen un duelo no resuelto, el 60% de estas personas tienen de 2 a 3 veces más riesgo de caer en una adicción. Porque lo que estábamos hablando, simplemente es como que tapamos un huequito y abrimos uno más grande.
3: Okay. Dentro de estos factores de riesgo que nos comentaba el doc Marco, pues algunas personas utilizan ciertas estrategias de afrontamiento que son poco saludables, como el aislamiento, la autocrítica e incluso la evasión emocional de lo que estábamos hablando. Doc Dani, ¿cuáles son las señales que podrían alertarnos de que alguien está intentando como silenciar su dolor y como evitándolo mediante estas conductas adictivas?
0: Bueno, como ya lo habíamos hablado, creo que el tema de que la persona recurra constantemente a consumir o a esta conducta y que o cada vez que aparece un malestar, cada vez que haya inflexibilidad, creo que esta falta de tolerancia al sufrimiento humano en particular hace que las personas pues recurramos a esto. Creo que ahí podríamos estar hablando de que puede haber una situación más de riesgo o alertarnos cuando alguien está en estas. Pues simplemente solo recurre a eso. Es el único método de escape. Y también existen otro tipo de conductas que podríamos ver, como irritabilidad o cansancio constante, tristeza, es como todo el tiempo estamos en un modo de emocional que no varía, que no cambia, también puede ser una alerta para indicarnos que existe esto.
3: Okay. Igual ya hemos conocido cómo, funcionan ciertas adicciones en cada persona, cuáles son los factores de riesgo que cada persona puede tener, y ahora queremos enfocarnos en algo fundamental, que es el acompañamiento y la prevención, porque detrás de cada persona, como ya lo habíamos conversado, existe también una historia en la cual necesita apoyo y comprensión. Doc Dani, desde casa o desde nuestro entorno más cercano, ¿cómo podríamos ayudar a alguien que está trabajando como una de estos tipos de situaciones de adicción sin que pueda llegar a sentirse juzgado?
0: Un problema de los problemas psicológicos, lo voy a decir así, es que las personas tendemos a, en la búsqueda de validación emocional o en la búsqueda de ser, de validar a otra persona, tendemos a llevarlo a la pasividad. Y eso es un problema. Es decir, si vemos que una persona está pasando por un duelo, por una depresión o por una situación difícil, no sabes qué, no hagas nada. No, recuéstate, descansa. No quieres trabajar, dale, no trabajes. No quieres estudiar, sí, te entendemos. O sea, tómate tu tiempo. No digo que no seamos así con las personas en algún momento, pero un problema psicológico no se lo resuelve con pasividad. Necesitamos de activación. Necesitamos que la persona trabaje. No es lo mismo que un problema médico, por ejemplo. Para que una persona se cure de una gripe, porque eso sí es una enfermedad, necesita recostarse, sentirse bien, y una vez que se sienta bien, seguir con la vida. En un problema psicológico, no. En un problema psicológico necesitamos que la persona accione, que realmente se active y que intente seguir con la vida. Creo que el tema de la validación emocional hay que tener cuidado con eso en casa, por ejemplo. Entonces, reconocer un dolor, por supuesto, pero no por esto, por ejemplo, decirle o animarle a que una persona se aísle, no haga nada, que tenga más pasividad. Creo que son cosas que hay que tener en cuenta a la hora de activarnos o de ayudar a alguien en cuanto a prevención, en cuanto a tratamiento, incluso tratamiento psicológico. He escuchado que algunos, algunos pacientes, por ejemplo, me dicen, la psicóloga me dijo que si tengo que llorar, que llore y que no haga nada. Que es como, eso no sirve, eso no ayuda en un problema psicológico. Y además que siempre habrá que analizar la función de los comportamientos de las personas, y eso es tan personal, como decía al principio. Creo que por ahí podríamos tener en cuenta en cuanto a la cercanía que tenemos con el sufrimiento humano, para evitar este tipo de comportamientos de adicción, por ejemplo, ¿no? Para buscar alivio inmediato, buscar que todo vaya bien. Eso no es así, la vida es la vida.
1: Listo, muchísimas gracias, mi estimada Daniela. Y desde su punto de vista, claro, podemos decir que la pasividad podría ser antes un problema que una solución a los problemas mentales, por así decirlo. De doctor Marco, muchas veces pedir ayuda puede generar miedo o vergüenza. ¿Por qué es tan importante buscar apoyo profesional a tiempo?
2: Topas a la vergüenza, y de hecho cuando se analiza la vergüenza la podemos analizar como la causa, pero también como un efecto de las enfermedades, sobre todo a nivel de salud mental, porque me da vergüenza pedir ayuda y mi enfermedad también me genera vergüenza. Entonces desde ahí partimos desde que, bueno, hay que romper mitos, estigmas, que creo que es algo que nos ha costado mucho en la salud mental. Creo que dentro de lo que decía Daniel, hay que cambiar ciertas maneras que se ve la psicología, pero lo que ha costado mucho es romper estigmas. Me acuerdo muy claro que había pacientes que decían, no, yo no quiero esperar, me avisa cuando ya tenga que entrar, porque no quiero que me vean en la sala de espera.
0: Claro.
2: Para entrar a psicología, o sea, eso era, ¿no?, capaz lo peor que podía haber. En la actualidad es como que no, es como que hemos roto ciertos estigmas de poder ir al psicólogo, de visitar al psicólogo, que no necesariamente tengo que estar en las últimas para ir al psicólogo, no es así. Y por eso es importante pedir ayuda. ¿Por qué? Porque hay que reconocer que estos síntomas, como por ejemplo la vergüenza, son normales, que estén dentro de mi patología, ¿ya? Una de las grandes problemáticas que tenemos en las adicciones es que hay como, no sé, cerca del 70% de personas en el mundo con problemas de consumo de sustancias. De ese porcentaje tan alto, solamente el 10% llega a terapia o llega a buscar ayuda. Entonces tenemos un porcentaje muy alto de personas que no lo hacen, y muchas de las veces por este tema que es. Entonces es importantísimo, porque buscar ayuda no es una cuestión de debilidad, sino más bien de compromiso y de querer hacerlo. Y eso es una parte fundamental de nosotros, los psicólogos.
0: Yo ahí solo quería como, no sé, como ponerlo en la mesa el tema de que sí es verdad también que hay como una búsqueda de ayuda psicológica más de mujeres que de hombres. Porque, bueno, ya eso ya nos meteríamos en otro tema, pero sí hay una búsqueda más del tema de emocional, porque a las mujeres fue mucho más natural, así son las mujeres y ta, ta, ta, ta, y los hombres no tienen que ser como las mujeres. Entonces, a la final, mucho del género masculino se queda sin buscar ayuda cuando lo necesita.
2: Y si hablamos de adicciones, pues los hombres somos más propensos.
0: Más propensos, por supuesto, claro.
1: Claro, podría decirse que en ese apartado es como que, digamos, en el aspecto de las mujeres buscan más ayuda psicológica sin necesidad de estar pasando un tipo de adicción o problema. En el caso de los hombres, yo voy creo que a las creencias, al de que desde muy pequeños nos han inculcado de que no, los hombres no lloran, los hombres tienen que ser fuertes, los hombres tienen que ser esto y eso es el otro. Creo que ese también es uno de los estigmas que hemos estado rompiendo demasiado últimamente, para que tanto mujeres como hombres hemos estado buscando ayuda.
0: Sí, sí.
1: Y también el apartado de la vergüenza, uno piensa de que va al psicólogo porque está loco, las personas, digo yo, piensan eso, e incluso las personas de antaños son las más comunes en pensar ese tipo de situaciones. Creo que también la creencia de que sí, vuelvo a repetir, de que la persona que va al psicólogo está loco, de que tiene problemas, no. Esos son ya problemas de que poco a poco en sí, hoy en día estamos rompiendo, la verdad.
0: Sí, sí, muchísimo, ya buscan mucha ayuda. O sea, de hecho ahora me parece que hay muchísima demanda, más bien en búsqueda de ayuda psicológica, mucho para mí. Porque de verdad, a veces nos olvidamos de que somos los seres de la tierra más adaptables de la especie humana, y por eso estamos donde estamos y por eso seguimos vivos, porque tenemos una capacidad de adaptación brutal. Entonces, ¿qué hace la psicología o qué hace la terapia? Por ejemplo, hablando de un duelo, en algún momento esa persona se va a sentir bien, en algún momento el dolor va a pasar. ¿Qué hace la psicología o qué hace la terapia? Mejor dicho, traer en el tiempo estas cosas, como acercar a esta persona, que no espere 2 años a sentirse mejor, sino como, oye, mira, podemos hoy pasarlo mejor de lo que la estás pasando, quiero decir, ¿no? Entonces, la terapia hace eso, como traer un poco más al presente cosas que en algún momento la persona lo va a conseguir. Y ya está, o sea, las personas pueden cambiar sin necesidad de ir a terapia, porque nos pasan cosas, es imposible que las personas no cambiemos. Pero claro, si te vas a una terapia en donde te hacen un análisis funcional y realmente te dicen, mira, podemos hacer estos cambios, y realmente te dan pautas de cómo lo puedes hacer, eso sí es un trabajo terapéutico. Eso nada más.
3: Claro, como mencionaban, hay mucha demanda de pacientes, y ahora ya hemos roto cierto estigma de que solo los locos van a terapia, ¿no?
0: Sí.
3: Y ahora ya es como que todos podemos ir, ¿por qué no? O sea, incluso es como, es más común ir que buscar este apoyo profesional, y no solo porque nos sentimos mal o porque necesitamos esta ayuda, sino por tal vez por una orientación, como nos decía, algo que realmente nos ayude terapéuticamente, ¿no?
0: Ajá. Igual, o sea, es tanto el tema de psicológico hoy en día que parte de los requisitos para tener pareja es, ¿vas a terapia? Check. Es un poco absurdísimo eso, porque no todas las personas necesitan terapia, pero sí, eso es lo que está pasando hoy en día. Me alegra igual que la gente comience a ver más el tema de los problemas psicológicos y todo, pero sí, a veces como inmediatamente después de una muerte de alguien, ¿cómo no me voy a sentir mal? Uh-huh. Obvio. Anda a terapia si después de un año sigues llorando de la misma intensidad, pues. O después de una ruptura, enseguida van así a terapia porque se sienten súper mal. Ayer terminé con mi novio. Sí, obvio. ¿Qué puedo hacer yo? Nada. Obvio te vas a sentir súper mal.
3: Claro, teniendo en cuenta que es súper importante este apoyo profesional, incluso familiar también, ¿no? En estos casos, en duelos no resueltos, en orientaciones, en apoyo. Ahora, volviendo un poquito al tema y hablando, porque estábamos conversando un poquito. Estábamos conversando un poquito sobre ciertas estrategias que pueden ayudarnos como en el ámbito terapéutico. Y ahora, Doc Dani, quería preguntarle cuáles son las estrategias o qué estrategias saludables pueden ayudar a una persona a manejar de cierta forma saludable este vacío emocional o este dolor sin tener que recurrir a sustancias o que pueden desencadenar adicciones.
0: Bueno, en terapia lo que solemos hacer o lo que se hace principalmente es analizar con la persona si lo que estamos haciendo realmente nos funciona. Eso. Si se sostiene en el tiempo. Si realmente está solucionando un problema. Si es que, como invitar a que las personas se cuestionen esto. Si es que lo que yo hago me soluciona el problema un fin de semana me olvidé de mis problemas, pero el lunes de nuevo están ahí, entonces no es una solución a largo plazo, solo muy cortoplacista. Eso, como primero analizar si lo que haces te funciona o no. Segundo, tener con pinzas el tema, como les decía, de la validación emocional. Y mientras una persona sea más flexible psicológicamente, con esto me refiero a que tenga varios accesos a solucionar un problema, varias formas de solucionar un mismo problema, esa es la mejor manera. Si es que en casa, por ejemplo, a mí me enseñan que cada vez que tengo un problema hay que tomar, voy a comenzar a aprender que esa es la forma de solucionar los problemas. Pero si ya voy viviendo, voy creciendo y no sé qué, y voy conociendo más gente, y alguien me dice, oye, no, también puedes hablar, también puedes escribir, también puedes como caminar, también puedes irte al gimnasio, también puedes hacer otras cosas, pero siempre dependiendo de la función, obviamente, eso es tener flexibilidad psicológica, porque igual sería problemático que una persona constantemente esté buscando huir de sus problemas. No importa si es la droga o es el gimnasio. Aquí el asunto es que no se está tolerando el malestar de ninguna forma. Entonces, hay que tolerar el malestar porque eso es parte intrínseca de la vida. Entonces, sí, nos va a tocar llorar, nos va a tocar sufrir. No podemos estar en el gimnasio o drogándonos para sentirnos bien todo el tiempo. Así que toda la conducta, todos los comportamientos, siempre habrá que analizar qué funciones cumplen en cada individuo.
1: Listo, teniendo en cuenta lo que nos acaba de decir, prácticamente podemos entender de lo que no solamente dependemos únicamente del contexto, sino también de los grupos sociales con los cuales nosotros nos llegamos a juntar. Muy bien, continuando con lo que es el tema, para las personas que nos escuchan y quizás estén atravesando una situación similar, para ustedes, doctores, ¿qué mensajes les darían sobre la recuperación y el cuidado de la salud mental?
0: Marquito, ya.
2: ¿Sabes qué es interesante el tema de la recuperación? Y enfocándonos al tema de las adicciones. Cuando nosotros estudiábamos hace ya algunos años, las estadísticas decían que la gente no se recuperaba tanto de las adicciones. En la actualidad es como que ya vemos un gran avance. ¿Por qué? Porque hemos hecho un trabajo integral en el tema de las adicciones. Entonces, el mensaje que tenemos que dar y que la gente lo tiene que saber es que la recuperación en cualquiera de los trastornos y también en las adicciones es posible. O sea, ya se habla de una recuperación. Porque englobamos el tratamiento multidimensional o el tratamiento integral, en donde no solamente ya tenía el paciente que consume dejar de consumir, sino también tenía que resolver problemas, también tenía que enfrentar las situaciones, como dice Daniela, enfrentarlo de algunas otras alternativas. Entonces, cuando nosotros sí trabajamos la parte psicológica, la parte social, a veces incluso la parte farmacológica, si juntamos todo eso, la recuperación es posible, y hablamos ya de porcentajes que llegan hasta más del 50%, el 60% de las personas que van a tratamiento se recuperan, ¿sí? Juntando, como digo, todos estos factores, incluso en adicciones, lo veíamos con ustedes en clases, el tema espiritual, el 12 pasos, manejo de las cuestiones conductuales, religiosas y todo, que nos ayudan, pues y que las personas salen. Entonces el mensaje es ese, de que hay una recuperación, así como en enfermedades, así como en otros trastornos, en el tema de las adicciones también tenemos alternativas, y esas alternativas son reales, que pues están ahí.
0: Ah, yo también. no sé si estaría hablando más de lo mismo, pero creo que, como estábamos hablando, hemos hablado a lo largo del programa, tener un poco más de conciencia de lo que nos pasa, y cuando hablo de conciencia, hablo de poder exteriorizar lo que me pasa y poner en palabras lo que me pasa. Esa es una forma también súper importante. Las personas, muchas personas no suelen comunicarse, no suelen decir lo que sienten, lo que piensan, o no lo pueden poner en palabras, comienzan a decir cosas como, es que no sé lo que siento, no sé lo que me pasa. Y es una evasión constante, o es una realmente ignorar temas emocionales. Entonces creo que poner ojo y atención a esto, y también darse cuenta de que cuando la vida comienza a ser distinta, a ser problemática, cuando ya no rindo en diferentes áreas de mi vida, cuando ya se ven comprometidas mis amistades, mi pareja, mi vida en general, mi sueño, mi alimentación, como poner ojo a estas cosas, es importante eso, nada más, porque me cuesta muchísimo hablar de que todo, o irme a que siempre va a ser un problema algunas cosas, siempre va a depender.
3: Claro, igual le agradecemos mucho a ambos por compartir este mensaje con todos nuestros radioescuchas, y ahora le pediremos a la voz de la radio que nos acompañe con la pastilla informativa. Y antes de finalizar este espacio, queríamos agradecerles profundamente a nuestros invitados por acompañarnos y compartir esta información tan importante y valiosa, que nos ayuda a comprender este tema de las adicciones de una mirada mucho más empática y humana, ya que, como comentábamos, una adicción no inicia solamente por curiosidad o por el hecho de probar algo, sino, como ya lo comentábamos, tiene muchos más factores individuales, contextuales y ambientales.
4: La adicción muchas veces no inicia con una sustancia o una conducta, sino con un vacío emocional que permanece sin ser comprendido. Detrás de muchas dependencias existen heridas internas, pérdidas afectivas, carencias emocionales e incluso duelos no resueltos que dejan una sensación de ausencia y dolor en las personas, cuando estos vacíos no encuentran un espacio para ser expresados y procesados de manera saludable. Algunas personas buscan formas de aliviar este malestar a través de sustancias, hábitos o conductas que brindan una satisfacción, pero de manera momentánea.
3: Bueno, aprovechamos también este espacio para expresar nuestro más grande agradecimiento a UNL Radio 98.5 por su continuo apoyo a nuestro proyecto y por permitirnos informar a la ciudadanía sobre temas de salud mental.
1: Bien, hoy conversamos sobre cómo muchas veces las adicciones no surgen únicamente por curiosidad o presión social, sino que pueden estar relacionadas a vacíos emocionales, duelos no resueltos, experiencias dolorosas o necesidades afectivas que no han sido atendidas de manera saludable. También comprendimos que detrás de muchas conductas adictivas existe un intento de liberar emociones como tristeza, ansiedad, soledad o dolor emocional. Además, reflexionamos sobre la importancia de dejar de ver las adicciones como una simple falta de voluntad y empezar a comprenderlas desde una mirada más humana, empática e integral, donde un acompañamiento, la salud mental y la búsqueda de ayuda profesional cumplen un papel fundamental.
3: Exacto, pero antes de finalizar esta emisión, nos gustaría preguntar a nuestros queridos doctores, ¿cuáles son los factores que necesitamos fortalecer como sociedad para prevenir que las personas puedan llenar estos vacíos emocionales a través de una adicción, de una sustancia, y en cambio encuentren espacios mucho más seguros en donde puedan comprender sus emociones sin sentirse juzgados?
0: Pues yo me iría por el tema de educación, un poco a, no sé cómo hacer, no sé cómo decirlo, pero hacer a la gente más tolerante al malestar, no sé cómo decirlo, pero desde los niños hoy en día, por ejemplo, cosas tan increíbles como ya no se puede calificar con rojo porque vamos a dañar la emocionalidad del niño, ya estamos generando muy baja tolerancia al malestar de una persona. Tiene todo el sentido que cuando crezcamos vamos a buscar cualquier cosa para hacerme sentir bien, porque es lo único que busco. Para mí creo que eso es lo más importante, como educar en el tema de la tolerancia al malestar, en cualquier área, en cualquier ámbito, validar, obviamente escuchar, no digo que ahora vamos a pegar a los niños, pero eso, escuchar más lo que se siente y poderlo poner en palabras, poco a poco creo que lo vamos logrando. Eso.
2: Bueno, desde mi perspectiva, yo creo que comparto un poco lo que dice Daniela, pero yo creo que sí hay que generar alternativas como sociedad, porque decían como sociedad, como comunidad, ¿qué es lo que podemos hacer? Yo creo que sí hay que generar alternativas. A veces lo que les decía, no solo en el tema de adicciones, no solamente es el tema de decirle, oye, deja de tomar. Porque no es fácil dejar de tomar. O sea, ya lo explicábamos hasta neurobiológicamente, el sistema de recompensas me enseñó o le enseñé a hacer eso. Entonces creo que como comunidad sí está el tema de buscar alternativas, de darle una alternativa, decirle, bueno, no tomes, pero toma este curso de, no sé, de natación, o este curso de fútbol, o hagamos un campeonato. Eso lo topamos con ustedes en clases mucho, que cuando se hace el trabajo en adicciones, el decir dile no a las drogas no es suficiente. O sea, tengo que decirle no a las drogas, pero darle 10 razones para que viva la persona. Entonces creo que eso hace falta como comunidad, dar o generar alternativas desde nosotros mismos, para que, bueno, pues el viernes en la noche no tenga como alternativa solamente ir a tomar, sino que a lo mejor tenga muchas más alternativas. Ahora mismo, justo lo conversábamos antes con Daniela, el tema del teatro. Ahora ya vamos, ahora tenemos, por ejemplo, aquí en Loja, el fútbol en un lado, el básquet en otro lado, tenemos teatros, tenemos conciertos que van generando alternativas. Entonces ya no solamente es el tema de ir a tomar los viernes, o sea, llega el viernes y lo esperamos para ir a tomar. Pues bueno, eso creo que nos hace falta como sociedad, el generar muchas más alternativas para que nuestros adolescentes, nuestros niños, que lo topaba mucho en las entrevistas que daba en lo de la maestría, pero el 50% de los trastornos mentales empiezan antes de los 14 años. Entonces, hace falta esto, lo que decía Daniel, o sea, si desde niños estamos enseñándoles a manejar ciertas cosas, pues bueno, desde niños enseñémosles a generar más alternativas, que cuando se encuentren una botella o una cuestión, pues, o una situación mejor, pues escojan la situación mejor. Creo que eso es desde mi punto de vista.
1: Bien, consideramos que ha sido el día de hoy un espacio muy valioso para poder compartir esta conversación con ustedes y reflexionar sobre muchas cosas, sobre las adicciones. No aparecen de la nada, sino que pueden surgir de otra manera e intentar llenar vacíos emocionales, silencios o heridas que no han sido atendidas de manera correcta. Hoy nos llevamos la importancia de mirar estos temas con más empatía y menos prejuicios.
3: Es por esto que queremos volver a agradecer a nuestros queridos invitados por brindarnos y aportar con reflexiones tan importantes sobre la salud mental, las emociones y la prevención sobre las adicciones.
1: Consideramos que esta conversación nos ha dejado un mensaje muy importante. Lo que es ignorar el dolor hace que no desaparezca. Hablar, pedir ayuda y expresar lo que sentimos también es una forma de cuidarnos.
3: Exacto, y es por esto que también les queremos agradecer a ustedes, nuestros queridos oyentes, por permitirnos y acompañarnos una vez más a abrir este pequeño espacio junto a ustedes para reflexionar sobre temas que necesitan ser hablados con mayor conciencia y sensibilidad.
1: Les recordamos que pueden seguirnos a través de nuestras redes sociales como Sintoniza Tu Mente UNL, donde continuamos compartiendo contenido relacionado con el bienestar emocional, salud mental y diferentes temas de interés social.
3: Y recuerden que detrás de muchas conductas existen emociones que necesitan ser expresadas, acompañadas y apoyadas. No, esto puede ser una gran diferencia en la vida de alguien.
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6: 21:48.
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0: 22 horas, 2 minutos.
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0: 23 horas, 1 minuto.
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0: 23 horas, 33 minutos.
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1: 0 hora, 1 minuto.
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0: Es la 1:01 a.m.
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0: es la 1:30 a.m.
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2: Ya están abiertas las inscripciones para la maestría en educación con mención en docencia superior. Cristina Vivanco Ureña, directora de este programa de maestría, nos comenta lo siguiente.
3: Las investigaciones nos indican que más del 60% de los profesores universitarios tienen un excelente dominio disciplinar. Sin embargo, adolecen de lo que es las habilidades pedagógicas, lo que es gestión del currículo, evaluación de los aprendizajes, didáctica y TIC, la investigación en el propio nivel de la docencia, el manejo de todas estas herramientas que tienen que ver actualmente con el siglo XXI y competencias. Entonces, justamente bajo este preámbulo es que nace nuestro programa de maestría buscando fortalecer las habilidades pedagógicas en principio de nuestros profesores universitarios unelinos. Y esta maestría justamente fortalece para que los profesores tengan estas habilidades desarrolladas y puedan impartir sus conocimientos. No es solo ser un buen ingeniero, un buen arquitecto, un buen abogado, sino también saber cómo llegar con ese conocimiento a los estudiantes. La maestría tiene una duración de 8 meses. Pongámosle unos 2 meses entre proceso de aptitud legal y disertación, casi 10 meses, porque el título se demora unos 15 días. 10 a 11 meses ya tienen su título registrado en la CNESIT. La tercera corte empezamos este año, el 2 de septiembre del 2026.
0: Eso es todo por ahora. Seguiremos reportando desde Fondo de Pi.
4: ¡No, esponja! ¡Desde ahí no!
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0: Son las 2 de la mañana, un minuto.
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0: 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Escribe los comandos básicos para que cualquiera pueda entenderlos. 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

0: Son las 2 de la mañana, 29 minutos.
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0: Son las 3 de la mañana, 4 minutos.
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1: Son las 3 de la mañana, 32 minutos.
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0: las 4 de la mañana, 3 minutos.
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0: Son las 4 de la mañana, 32 minutos.
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2: Te cuento un dato. La UNL aplica el enfoque One Health a través de su carrera de medicina veterinaria. Juliana Luna y Roberto Bustillos, docentes de la carrera, nos cuentan de qué se trata esto.
3: Es un enfoque en el que se menciona que directamente están relacionadas la salud humana, la salud animal y el medio ambiente. O sea, no se pueden separar porque todos los problemas que tenemos, los problemas de salud, son globales. Entonces, debe haber un equilibrio para tratar de solucionar estos problemas.
4: En primer lugar, nosotros siempre tratamos de formar a nuestros estudiantes con una visión un poco más integral. De hecho, dentro de nuestros núcleos del conocimiento que manejamos en la carrera de medicina veterinaria está la línea de salud pública, para que nuestros estudiantes tengan esa perspectiva y esa mirada de veterinarios, que si bien tienen que recuperar la salud de los animales, eso también incide directamente en la salud de la población humana. Entonces, siempre estamos informándoles. Entonces, por eso nosotros insistimos en manejar todos estos temas bajo un enfoque One Health, sobre todo que no tiene que ver solamente con la prevención de enfermedades en animales, sino también cómo consumimos los alimentos. Entonces, siempre estamos recomendando a las personas que consuman alimentos bien procesados, si es leche hervida, si son quesos, ojalá pasteurizados, si es quesillo, ojalá que pase por un proceso por lo menos de ebullición, en la sopa no habría problema. Si es carne, que no sea, ojalá a medio término, sea bien cocida, porque algunos de estos quistes incrustados en el músculo son resistentes a la temperatura, a las temperaturas normales de cocción, y más aún si está débilmente cocido.
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0: Son las 5 de la mañana, 3 minutos.
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0: Son las 5 de la mañana, 29 minutos.
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0: Son las 5 de la mañana, 59 minutos.
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0: Son las 6 de la mañana, 33 minutos.
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0: las 7 de la mañana, 2 minutos.
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0: las 7 de la mañana, 29 minutos.
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0: Son las 8 de la mañana, 2 minutos.
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9: Por si no lo sabías, quienes desean ingresar a una universidad, escuela politécnica, conservatorio o instituto superior público deben realizar el registro nacional. Este es el primer paso obligatorio si es que deseas iniciar un proceso de admisión en la UNL. Pati Vaca de Admisiones nos cuenta.
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13: Y bien, estamos en otros
14: momentos. Ahí sí. Bien, estamos en día viernes. Es 5 de junio del 2026. ¿Cómo ha volado el tiempo, amigos? ¿Qué día? ¿Qué semanita? ¿Cómo la estamos asumiendo todos? Para todos ustedes, un abrazo. Gracias por estar en contacto con UNL Radio a través del 099-199-5838, 099-199-5838. Grábeselo para que nos escriban, nos manden notas de voz, notas de texto, sus saludos, preguntas para nuestros invitados en tiempo real, todo, en fin. Bienvenidas, bienvenidos, esto es UNL Noticias, yo soy Johnny Martín León. Finalizando esta semana con algo de frío, sentí menos en la madrugada esta vez, pero frío a la final y es ya como que característico en esta época del año.

0: Vamos a arrancar con información de carácter nacional. Creo yo que el día de ayer los ecuatorianos volvimos a remover una de esas heridas que quedaron abiertas y que esas heridas que quedaron abiertas y que han sido causa de un clamor popular, de un clamor nacional en los últimos meses, en realidad. El Estado ecuatoriano, al fin, después de varios meses y tras una orden judicial, se disculpó por la muerte de los cuatro niños de las Malvinas. Justo con eso empezamos.
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Por disposición de la Corte Constitucional, el comandante general de la Fuerza Aérea Ecuatoriana ofreció este 4 de junio en Guayaquil disculpas públicas a las familias de Josué, Ismael, Steven y Nehemías por la desaparición forzada y muerte de los cuatro adolescentes de las Malvinas. El comandante general, Mauricio Salazar Machuca, ofreció en un evento público las disculpas públicas a las familias de Josué, Ismael, Steven y Nehemías, los cuatro adolescentes de las Malvinas víctimas de desaparición forzada y posterior muerte tras un operativo militar ocurrido en diciembre del 2020.

0: 2024. El acto se realizó en Guayaquil por disposición de la Corte Constitucional, que ordenó al Estado ecuatoriano reconocer públicamente su responsabilidad en el caso como parte de las medidas de reparación para las familias. La ceremonia se desarrolló en el hemiciclo de la Rotonda, en el Malecón 2000. Más de 300 asistentes estuvieron presentes. En la mesa principal estuvieron los padres y madres de los cuatro adolescentes, junto a Billy Navarrete, el director ejecutivo del Comité Permanente por la Defensa de los Derechos Humanos, además de Ana Lorena Delgadillo, relatora del Grupo de Trabajo sobre Desapariciones Forzadas de la ONU, y César Córdoba, defensor del pueblo, y el general Mauricio Machuca, evidentemente. Durante su intervención, Salazar se limitó a leer el texto dispuesto por la Corte Constitucional, así que se diga que fue muy de corazón, no, fue un texto enviado por la Corte Constitucional en el que el Estado reconoció su responsabilidad en la desaparición forzada y muerte de los adolescentes, así como las fallas institucionales ocurridas durante el caso. En palabras de Mauricio Salazar Machuca, que fueron, ahora entendemos, dispuestas por la Corte Constitucional, el Estado no protegió a Josué, Ismael, Steven y Nehemías como era su obligación, y las Fuerzas Armadas incumplieron su principal función, que era proteger los derechos, libertades y garantías de los ciudadanos. A la semana no asistieron otros altos militares ni representantes ministeriales del gobierno de Daniel Noboa, sino solamente el comandante general de la FAE. La sentencia de la Corte Constitucional estableció que el Estado debía reconocer que patrullas militares privaron ilegalmente de la libertad a los adolescentes e incumplieron su deber de protección y vulnerabilidad de sus derechos fundamentales. El máximo organismo de control constitucional también dispuso que las Fuerzas Armadas reconocieran públicamente que determinadas declaraciones emitidas por autoridades estatales contribuyeron a estigmatizar a los adolescentes y a sus familias durante los primeros meses del caso. La nueva ceremonia fue ordenada después de que la Corte concluyera que un acto previo de disculpas realizado por el ministro de Defensa no cumplió con los estándares de reparación establecidos en las víctimas. Tras la lectura del reconocimiento oficial, Billy Navarrete calificó el acto como un momento histórico para las familias y el país. Escuchemos lo que fueron las declaraciones del comandante, justamente en su intervención el día de ayer, Mauricio Salazar Machuca, comandante de la Fuerza Aérea del Ecuador, de la FAE, quien en nombre del Estado ecuatoriano se dirigió a las familias de Josué, Ismael, Steven y Nehemías.
1: En conjunto, para reconocer con vergüenza y dolor que el Estado es responsable de un horrendo suceso, la desaparición forzada y posterior muerte de cuatro niños afrodescendientes, habitantes de un barrio popular del sur de Guayaquil, arrebatándoles su libertad, su infancia y su derecho a vivir dignamente. La noche del 8 de diciembre de 2024, patrullas militares subordinadas al Ministerio de Defensa y a la FAE los privaron ilegal, arbitraria e ilegalmente de su libertad. Los sustrajeron de la protección de la ley y los colocaron en absoluta indefensión, incumpliendo el deber de proteger su vida, su libertad y su dignidad. El Estado no protegió a José, Ismael y Steven, y Nehemías, como era su obligación, y las Fuerzas Armadas incumplieron su principal función: proteger los derechos, libertades y garantías de los ciudadanos. Reconocemos también que el Estado, a través del Ministerio de Defensa Nacional y de las Fuerzas Armadas, no proporcionó a sus familias información inmediata, completa y veraz, sobre la prisión, el paradero y la suerte de los niños. La respuesta oficial fue tardía, fragmentaria y contradictoria, lo que vulneró el derecho a la verdad de sus familias y prolongó su angustia. De manera especial, admitimos que ciertas declaraciones públicas emitidas por el Ministerio de Defensa contribuyeron a estigmatizar a José, Ismael, Steven y Nehemías y a sus familias, reforzando prejuicios y estereotipos sobre la niñez pobre y afrodescendiente de Guayaquil. Por todo ello, pedimos perdón del menor de manera explícita a las madres, padres, hermanas, hermanos y demás familiares de Josué, Ismael, Steven y Nevías, así como a su barrio y la sociedad ecuatoriana. Su lucha es legítima, su dolor nos interpela y su derecho a la verdad y a la justicia debe ser plenamente garantizado. Que este acto sirva para recordar a todas las servidoras y todos los servidores de la fuerza pública que nadie está por encima de la ley, para vulnerar derechos ni para actuar con impunidad. En memoria de Josué, Ismael, Steven y Nehemías, nos comprometemos a que este reconocimiento no sea un gesto simbólico vacío, sino el inicio de un camino irreversible hacia la verdad, la justicia y la reparación integral. Adaptaremos todas las medidas necesarias para que hechos tan atroces no se repitan jamás, incluyendo la cooperación plena y transparente con las investigaciones penales y disciplinarias, la adopción de normas claras, coordinación entre Fuerzas Armadas y Policía Nacional, la implementación de protocolos específicos para la actuación frente a niñas, niños y adolescentes, y procesos permanentes de formación y derechos humanos, enfoque de niñez, igualdad y no discriminación. Este acto de disculpas públicas no repara el dolor irreparable de su pérdida, pero se encamina a materializar un gesto de verdad, reconocimiento y responsabilidad, y el compromiso serio de trabajar para que la memoria de José, Ismael, Steven y Nehemías permanezca viva en el tejido social y político del Ecuador. Cierro comillas. De esta manera se ha dado cumplimiento a lo expuesto a la Corte Constitucional. Gracias.
0: Bien, como les decíamos, el acto público de disculpa ordenado por la justicia, el Estado ecuatoriano reconoció su responsabilidad por la desaparición forzada de Josué Arroyo, Ismael Arroyo, Steven Medina y Nehemías Arboleda, los cuatro niños del caso Las Malvinas. La ceremonia constituyó una de las medidas de reparación dispuestas por sus familias que durante meses exigieron respuestas sobre el paradero de los menores y denunciaron la actuación de agentes estatales en el caso. La Corte Constitucional concluyó que el Estado incurrió en desaparición forzada tras la detención de los niños por una patrulla militar en diciembre del 2024, un hecho que derivó en una de las más graves violaciones de los derechos humanos registradas en los últimos años en el país. La sentencia ordenó indemnizaciones, medidas de memoria y garantías de no repetición, mientras persisten los reclamos de las familias para que todos los responsables enfrenten la justicia en el caso de y que este caso, evidentemente, no quede en la impunidad. Son ya las 8:17. Saludos a la gente que nos está escuchando. 17 minutos durante el día, no obstante, ya es noche para quienes nos escuchan en el reprise. Vamos con algo completamente diferente.

la voz, de quién es la voz que suena al fondo, y es nada más y nada menos que de el conocido Indio Solari, quien durante muchos años fue el vocalista de la agrupación Patricio Rey y sus Redonditos de Ricota, Carlos Alberto Scolari, más conocido como el Indio Solari. Carlos Alberto Solari, perdón, más conocido como el Indio Solari, la leyenda, una de las leyendas del rock argentino. Falleció a los 77 años de edad, según informaron medios de ese país, el día de hoy. Con un defecto, con uno, dos. El cantante padecía de Parkinson. El Indio Solari, nacido en Paraná, Argentina, fundó en 1975 Patricio Rey y sus Redonditos de Ricota, también conocidos simplemente como Los Redondos, uno de los grupos más influyentes en la historia de la música de su país. Si ustedes van a YouTube y pongan conciertos de el Indio Solari ha llegado a reunir cientos de miles de personas, a veces, en ocasiones hasta más de un millón.

latino escuchando me va a decir, claro, vas a decir que jijiji. Pues sí. Vamos con jijiji, aquí está Patricio Rey y sus redonditos de ricota. Saludos a los fans, los hinchas, la gente que quiere al Indio Solari. Que en paz descanse.

0: Está sonando el Indio Solari, que en paz descanse, que en paz descanse el Indio Solari, Carlos Alberto Solari, más conocido como el Indio Solari, una leyenda del rock argentino, falleció el día de hoy a los 77 años de edad, según lo que informaron los medios de ese país, y lo estábamos recordando con esta canción llamada Jijiji, uno de sus temas que quizás pueda ser el más conocido de la agrupación. Me voy a una tanda, ya vengo en breve, pero antes, ¿qué está pasando en la Universidad Nacional de Loja? Tenemos siempre algo que contarte.
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3: Ya están abiertas las inscripciones para la maestría en educación con mención en docencia superior. 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
4: Las investigaciones nos indican que más del 60% de los profesores universitarios tienen un excelente dominio disciplinar. Sin embargo, adolecen de lo que es las habilidades pedagógicas, lo que es gestión del currículo, evaluación de los aprendizajes, didáctica y TIC, la investigación en el propio nivel de la docencia, el manejo de todas estas herramientas que tienen que ver actualmente con el siglo XXI y competencias. Entonces, justamente bajo este preámbulo es que nace nuestro programa de maestría buscando fortalecer las habilidades pedagógicas en principio de nuestros profesores universitarios unelinos. Y esta maestría justamente fortalece para que los profesores tengan estas habilidades desarrolladas y puedan impartir sus conocimientos. No es solo ser un buen ingeniero, un buen arquitecto, un buen abogado, sino también saber cómo llegar con ese conocimiento a los estudiantes. La maestría tiene una duración de 8 meses. Pongámosle unos 2 meses entre proceso de aptitud legal y disertación, casi 10 meses, porque el título se demora unos 15 días, 10 a 11 meses ya tienen su título registrado en la CENESIT. La tercera corte empezamos este año, el 2 de septiembre del 2026.
1: Eso es todo por ahora. Seguiremos reportando desde Fondo de Pi.
5: No, esponja, desde ahí no.
1: 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Bye, bye.
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7: Son las 8 de la mañana, 27 minutos.
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0: Esta semana, el día de ayer en específico, la Universidad Nacional de Loja presentó a la sociedad en general una nueva iniciativa, una nueva aplicación denominada Hidromed. Hidromed, que lo que busca es entregarnos en tiempo real datos sobre las condiciones meteorológicas de nuestra ciudad. ¿Dónde está lloviendo? ¿Cuánto está lloviendo? Si es que existe riesgo de inundaciones, si los ríos están crecidos, si es que no están crecidos. Información que al menos en Loja nos es bastante útil, tomando en consideración la geografía que tiene nuestra ciudad, que es alargada, que es básicamente un pan baguette. Loja es un baguette que está empezando apenas a extenderse hacia la parte occidental, más bien, pero mientras estamos con un sol tremendo en la Argelia, es muy probable que en el centro de la ciudad no tengamos lluvia, y eso pasa con frecuencia. Para organizarnos mejor en nuestro día, precisamente la aplicación Hidromed fue presentada el día de ayer en la Facultad Agropecuaria de la Universidad Nacional de Loja, con presencia del director nacional del Instituto Nacional de Meteorología e Hidrología, con quien también se firmó un convenio, porque a la final del día esta información, es que ahora tenemos datos cuantificables, datos que pueden realizar mediciones exactas. Bueno, usted puede decir, pero ¿de qué me sirve que me cuenten si llueve o no llueve? Es que, ¿para qué nos va a servir? Normalmente, cuando se realizan las predicciones del clima en la ciudad o en algún punto específico del país, lo que se hace es realizar un historial de las lluvias, del clima, como se haya dado en semanas anteriores o meses, hasta años anteriores. Pero no teníamos esos datos acá. Apenas la Universidad Nacional de Loja, que contaba con una estación de medición, daba una pequeña visión de lo que pasaba en Loja. No obstante, ahora se tiene una un poco más real, algo un poco más global, para poder darle al municipio, por ejemplo, a la Secretaría de Gestión de Riesgos, los insumos que ellos necesitan para poder tomar decisiones sobre, no sé, cómo prevenir inundaciones o desbordes de quebradas en ciertos lugares, porque ya van a contar con la respectiva información. Son ya las 8:34 a.m. Continuamos con más. Bueno, seguimos. Sí. Bueno, estábamos esperando a nuestro invitado, que ya mismo debe estar por acá. Felipe Duque justamente estuvo esta semana con nosotros hablándonos acerca de este detalle. Y nos estuvo comentando de qué trata la plataforma Hidromed, qué es lo que se logra con ella, de qué manera le va a servir al municipio de Loja toda esta información, a la Secretaría de Gestión de Riesgos. ¿Qué es Hidromed? Bueno, justamente vamos a escuchar brevemente lo que nos tiene que decir Felipe Duque respecto a este tema. Ah, bueno, pero primero hay que quitar la música de Los Redonditos que está sonando al fondo.
20: Esta que quiero utilizar. Pero básicamente es una plataforma que usa tecnología de última, de última esta bueno. generación, llamémosla así, que se encarga básicamente de monitorear en tiempo real, digamos, algunas variables importantes que son útiles para fortalecer lo que yo le llamo la resiliencia y sostenibilidad hídrica. Esta plataforma, en realidad, es el resultado de un esfuerzo de alrededor de 5 años que hemos venido trabajando en la universidad y que el día jueves se va a cristalizar en el evento, se va a mostrar. Esta plataforma tiene 2 componentes básicos. El primero es una plataforma web que básicamente es un visor hidrometeorológico que tiene sensores terrestres que están focalizados en la ciudad de Loja y también estos sensores terrestres dan información en tiempo real.
0: ¿Sobre qué tema específicamente?
20: Eso es básicamente miren? Lo que es que nosotros tenemos, hemos identificado como módulos, ¿no? Tenemos una área, una zona de análisis para evaluar, por ejemplo, el impacto del cambio climático en las quebradas, en los ríos. Tenemos una área instrumentalizada en esa parte. Tenemos otro módulo, otra zona, cuyo objetivo fue generar evidencia de cómo la urbanización en la parte occidental de la ciudad de Loja contribuye a las inundaciones. Uh-huh. Sepa usted pues que en los últimos años, en las últimas décadas, Loja ha sufrido una urbanización, sobre todo en la parte occidental. Entonces, nosotros escogimos una zona que sea representativa de este problema para generar evidencia sobre esta problemática de la ciudad a los tomadores de decisiones. Tenemos otro módulo, digamos que es ya la olla de Loja, es la cuenca grande, es la olla o la cuenca de los ríos Malacatos y Zamora, donde se instaló sensores ¿para qué? Para monitorear lo que se llama las inundaciones repentinas, que es lo que sufre la ciudad de Loja. Nosotros hemos ubicado en sitios estratégicos sensores para medir la lluvia y medir el comportamiento del río Zamora y Malacatos, sobre todo en zonas de riesgo. Uh-huh. Y por último tenemos un módulo que es de sensores remotos, son sensores que te miden datos también, pero a través de satélite. En ese sentido, esta plataforma web, estos datos de los sensores de satélite, pues complementan la información terrestre a nivel local, pero también te amplían la cobertura. Y tú puedes, con hacer clic en cualquier lugar de la provincia, del Ecuador o del mundo, tener información de distintas variables de clima. Y eso, te termino con esto, y eso es la parte de la plataforma web, ¿no? Uh-huh. Y el jueves también vamos a presentar la parte de la aplicación móvil de Hidromet.
0: Ya.
20: Esta aplicación móvil va a ser la primera aplicación móvil de la ciudad que te va a alertar sobre tormentas e inundaciones. Sí, es una aplicación de la información que te está proveyendo la plataforma web de Hidromet.
0: Uh-huh. Bien, recuerdo que semanas atrás conversamos justamente sobre el tema cuando se estaban empezando a colocar los sensores, ¿no? Cuando empezaron a ubicarlos. O sea, ¿ya han tenido a lo largo de este tiempo resultados? Bueno, evidentemente deben haber tenido algo en las pruebas o algo. ¿Cómo les fue con esta primera parte?
20: A ver, nosotros ya estamos generando información.
0: Ya.
20: Sí, de cierta forma, ya tenemos información generada alrededor de unos 3-4 meses, y eso es información que estamos nosotros recopilando para que en futuro nos ayude a generar, de cierta forma, modelos que nos ayuden a representar uh-huh. de forma aceptable el comportamiento de los ríos de nuestra ciudad. Eso antes no había, digamos. Tú, con esta plataforma es el punto de partida para llegar a ese punto. Eso en ese punto, yo quiero aclarar esto en el sentido de que esto se ha hecho no de una forma aislada. Uh-huh. Este es el resultado de cómo la academia y las instituciones que son de cierta forma están en esta línea, ¿no? Se pueden unir para generar productos interesantes al servicio de la sociedad. Esta plataforma es el producto de un convenio entre el municipio de Loja, la Universidad Nacional de Loja y el INAMI. Entonces, estamos involucrando a gobiernos locales y al ente nacional encargado en el Ecuador sobre este tipo de información.
0: Bien, bueno, ya que los gobiernos locales van a estar enterados de lo que está ocurriendo, lo mencionábamos hace un momento, tendrán en sus manos herramientas de las que no disponían antes para poder tomar decisiones respecto a posibles amenazas que se presenten. Ahora, entiendo yo que pronosticar sería de acuerdo a los datos estadísticos que se puedan ir generando, pero ya cuando se empieza a presentar el problema, hablemos de Google, ¿no? Google en los teléfonos Android, cuando un sismo se acerca, le manda unos segunditos antes, digo no minutos, sino segundos antes de que empiece a temblar, le dice... Oye, va a temblar. Yeah. Descargándonos la Hidromed en el teléfono, ¿qué alertas vamos a recibir?
20: Usted va a recibir dos tipos de alerta, una de tormentas y otra de inundaciones. Uh-huh. En la de tormentas hay que entender esto un poco, cuál es el tipo de tormentas, llamémoslo así, que comúnmente impactan a Loja, que son tormentas convectivas. Esas tienen una particularidad, que son muy intensas, es decir, llueve mucho en corto tiempo y muy localizadas. Usted se habrá dado cuenta que a veces en Loja llueve en la Argelia, pero no llueve en Sauces Norte o en el centro.
0: Sí, sí, sí.
20: Entonces, la aplicación le va a dar ese tipo de información.
0: Es decir, triangula mi ubicación.
20: Lo que le va a dar es el punto donde se ha identificado una tormenta. Uh-huh. De esa manera usted podría planificar, digamos, sus actividades, digamos en tiempo real, ¿no? Uh-huh. En cuanto a inundación,
0: ¿con qué anticipación podríamos saber eso?
20: No, a ver, este sistema de alerta es en tiempo real.
0: Ah,
20: ¿no?
0: Perfecto.
20: Entonces,
0: entonces vas a irte al centro ahora, ten cuidado, está lloviendo.
20: Exactamente, sí. Exactamente. Esa es la información que te está proveyendo ahora.
0: Ya.
20: En cuanto a inundaciones, hemos establecido umbrales en tres zonas de riesgo muy conocidas en la ciudad de Loja, que es la Avenida Universitaria, de León aguas abajo, llamémoslo así, hasta el Parque Bolívar, en el mayorista, sector mayorista, y en la parte norte, en Sauces Norte, y en la planta de tratamiento. Hay dos umbrales. El primer umbral, que se llama Flood Watch, es en inglés, es el umbral de vigilancia, llamémoslo así, que la aplicación te va a decir que estés preparado, que hay una potencial, que puede haber una potencial inundación. Y el siguiente umbral ya es la alerta de inundación donde ha ocurrido, ¿no?
0: La alerta de posible inundación sirve a quienes, por ejemplo, se están trasladando al valle.
20: Exactamente.
0: Y te dicen, sabes que tu vehículo va a pasar por una zona, mejor no te metas allá.
20: El río está crecido, sí, está en un nivel crítico, hay una potencial inundación. Estate preparado, analiza las tormentas en la aplicación, ve la dinámica. Y el otro umbral pues te dice que simplemente pues ya se ha inundado y que evites esas zonas, ¿no?
0: Ahora, para poder llegar a esta, digamos, a esta alerta, el programa, la aplicación debió pasar por un proceso de programación bastante complejo, ¿no?
20: Sí, nosotros, digamos, como producto de este trabajo, que es, insisto, son alrededor de 5 años, nosotros hemos, de cierta forma, desarrollado un programa de fortalecimiento de capacidades o desarrollo de capacidades dentro de la universidad. Todo esto es 100% UNL, son con talento UNL. Y como producto de este trabajo, pues se creó el grupo de investigación en hidroinformática. La hidroinformática, pues, es la ciencia que te combina la hidrología, el agua, con las TICs. Entonces, nosotros tenemos un grupo donde, tenemos las capacidades para realizar lo que hemos desarrollado, ¿no? En cuanto a la plataforma web y la plataforma móvil.
0: Muy bien. Bueno, ahora, descargarla, entiendo, será gratuito, no tiene algún costo. El evento de presentación se da ¿cuándo?
20: A ver, el evento se va a realizar este día jueves 4 de junio a las 10:30. Estamos contentos, ha habido una buena aceptación de de varias autoridades. Te cuento que han confirmado más de 6 alcaldes de la provincia, ¿sí? Y además de otras autoridades importantes.
0: Ahora me llama la atención. Entiendo que los sensores están ubicados en la parte urbana de la ciudad de Loja, porque se involucran alcaldes de otro lugar para replicar el proyecto, me imagino.
20: Exactamente. Te cuento pues que en realidad el día jueves vamos a firmar un convenio con la Mancomunidad Bosque Seco, que es, digamos, es un grupo de alcaldías de la provincia, donde se firmará un convenio para transmitir este conocimiento, para replicar este proyecto en otros cantones de la provincia. Yo creo, ha tenido una buena acogida, es por eso. Yo creo que los gobiernos locales, por los últimos eventos que hemos experimentado, pues sí, están preocupados y muy interesados. Te soy sincero, un tanto sorprendido por la aceptación. Insisto, han confirmado más de 6 alcaldes de la provincia, uh-huh, que van a estar aquí. No van a enviar a sus delegados, sino que ellos quieren estar aquí, analizar, observar, ver lo que se ha hecho en la UNL, y con el propósito que tú decías, tratar de exportar el conocimiento que se ha desarrollado aquí en otros cantones de la provincia.
0: Ahora, Jessica Gaona dice, excelente aporte para la ciudad de Loja en Facebook. Leemos los comentarios que nos envíen al Facebook y también que nos envíen al 099-199-5838. Si nos dejan notas de audio, también podemos escucharlas. Bien, ahora, hablando sobre lo que puede hacerse en otros cantones, ¿cuántos sensores ubicamos en Loja y cuánto le cuesta, por ejemplo, le costaría a la ciudad implementar esto si a la ciudad, al municipio de Loja, le hubiese tocado hacerlo por su cuenta?
20: A ver, nosotros hemos instalado alrededor, en realidad se necesitan más, pero hemos instalado, digamos, lo mínimo, ¿no? Uh-huh. Nosotros hemos instalado 24 sensores.
0: No es pequeño.
20: O sea, no es pequeño, pero nosotros, uh-huh, con base al tipo de tormentas que sufre la ciudad de Loja, hemos analizado que necesita alrededor de 50 en cuanto a lluvia, porque, uh-huh, son tormentas convectivas que son muy localizadas, puede llover en un punto, digamos, muy puntual en la olla de Loja, y si no tienes sensor, pues no vas a poder captar esa magnitud de esa tormenta en ese punto. Entonces, son 24 sensores, alrededor de 6 sensores para medir el nivel y caudal de agua en los ríos a lo largo del río Malacatos y Zamora. Uh-huh. Sí. Y 18 sensores. Distribuidos en la olla de Loja de una forma estratégica para básicamente medir la lluvia. Nosotros, cuando tú mides o cuando quieres analizar inundaciones, lo principal que tienes que medir es la lluvia y la respuesta de los ríos.
0: Bien, bueno, no sé si le preguntaba, porque de pronto en el estudio se puede tener un aproximado del presupuesto. ¿Cuánto le hubiese costado al municipio?
20: Mira, ahora yo siempre, cuando converso de esto, o sea, hasta la empresa privada, en cuanto a esa tecnología, siempre los costos son muy elevados. Hay un análisis que nosotros hemos hecho. Por ejemplo, hasta la empresa privada tiene un servicio que te arrienda, llamémoslo así, el sensor para que te dé la información. Va, uh-huh, te lo instala y te da la información, uh-huh, que te está midiendo. Ese servicio te cuesta alrededor de unos $300 mensual.
0: ¿Sí? Por sensor.
20: Por sensor.
0: Wow.
20: Sí. Al año son alrededor de $3,600 por sensor. Usted multiplique y usted se puede dar cuenta cómo nosotros estamos ahorrando, entre comillas, ese rubro a la ciudadanía, llamémoslo así, pero...
0: O sea, pero eso es solamente el uso del sensor, el montar la aplicación,
20: etcétera,
0: de los datos.
20: Entonces, y no es que, yo digo, es algo que se ha trabajado en la universidad y que,
0: digamos, no le cuesta nada.
20: No le cuesta nada, entre comillas, pero
0: claro.
20: Yo quiero ser muy enfático. Yo he tenido pues un apoyo tanto de la dirección de investigación como el señor rector, donde han confiado en este proyecto, y creo que ellos han sido fundamentales para que desde la contratación de talento humano, ¿sí?, para que se genere este tipo de productos que donde ganamos todos, ¿no? Gana la sociedad, ganan los gobiernos locales y gana la academia.
0: Qué buenas noticias, insistimos, para Loja, para la ciudad, sí. Y bueno, para la provincia, porque el momento en el que se empieza a regresar a ver lo que está haciendo Loja, posiblemente nuestra provincia, que tiene tantos problemas, hablemos de Olmedo, hablemos de Celica, que las lluvias, lugares donde las lluvias se suelen presentar con una intensidad que a veces no les permite saber lo que está pasando, tenemos tantas tragedias que han dado por estas zonas, el replicar este modelo podría ayudar a las autoridades, sí, insisto yo, a tomar mejores decisiones.
20: Sí, un punto importante es que está confirmado, va a venir el director nacional del INAMI. Vamos a firmar un convenio con él.
0: Son
20: buenas noticias. Vamos a firmar el convenio con él. Porque nosotros somos convencidos que esta red que se ha implementado en Loja, obviamente se va a conectar a la red nacional. Sí, y nosotros vamos a trabajar en cuanto a pronóstico con el INAMI directamente. Entonces, hemos analizado, hemos planificado bien este proyecto y creo que vamos en la línea correcta.
0: Muy bien. Bueno, ¿la aplicación ya está disponible para descarga o a partir del 12 creo que es el evento?
20: A ver, el día 4 de junio se la va a presentar a la aplicación, de ahí va a tener donde se la va a poder aplicar con, digamos, no desde Play Store, desde celular, porque tiene que pasar un periodo de prueba de 2 semanas, uh-huh, aproximadamente, y luego de eso se lo van a poder bajar desde Play Store. Pero si uno quisiera tener antes, pues se les puede mandar un link para que... Uh-huh. Se la descargue.
0: Bueno, felicitaciones, Felipe. Qué buena iniciativa. Es un trabajo que hay que destacarlo y hay que publicarlo por todo lado para que la gente se entere de lo que está pasando.
20: Sí, sí.
0: Y sí, la aplicación estará disponible en los próximos días y estará ya a disposición para su descarga. Ya les estaremos hablando respecto a ese tema. Bueno, son ya las 8:51. Hasta el día de mañana se puede realizar el registro oficial, el registro nacional, perdón, para las personas que aspiran con ingresar a la Universidad Nacional de Loja. Recuerden, hasta el día de mañana. Hay una segunda etapa que se está por desarrollar la siguiente semana para quienes no lo hicieron en estos días. Así que si no lo lograste ahora, el día martes se vuelve a abrir el sistema del registro nacional para que puedan inscribirse todas las personas que tengan pensado ingresar a estudiar en una universidad pública, escuela superior politécnica, conservatorio, instituto superior. Cualquier entidad pública que emita un título de tercer nivel necesitan realizar el registro nacional en la página web del Viceministerio de Educación. Bueno, ahora ya no sé si será viceministerio o será subviceministerio. No tengo idea. Hoy amanecimos con la novedad de que tenemos ya 10 ministerios de 14. Se redujeron a 10. Teníamos como 30. Ahora tenemos 10. Bueno, las cosas que pasan en nuestro país. Me voy a despedir. El día de ayer, lo de los niños de las Malvinas tiene un carácter mucho más intenso si tomas en consideración que el día de ayer se celebraba una fecha especial y que era el día del niño, no es el día del niño, el primero de junio, ¿no? El día del niño víctima de la violencia, de los niños víctimas, digamos de esa manera. Eso es, le agrega sobre todo un tinte un poco más profundo todavía que se haya desarrollado el día de ayer este acto. Así que al final del día vamos a despedirnos ya con música que tengo por acá para compartir con ustedes. Bueno, ayer fue el Día Internacional de las Niñas y los Niños Víctimas Inocentes de Agresión. Eso lo recordaba la Corte Nacional de Justicia el día de ayer en un post que subieron a Facebook y bueno, coge o cobra un mayor peso sobre todo lo que pasó en la FAE el día de ayer. Esta fecha nos invita a reflexionar sobre la importancia de proteger a la niñez promoviendo entornos seguros, respetuosos y libres de violencia para todos los niños y niñas. Asimismo, tiene como objetivo reafirmar el compromiso internacional con la protección de los derechos de la niñez y la erradicación de toda forma de agresión y abuso, además de vulneración. Y por eso cobra un mayor sentido el acto que se dio el día de ayer en la FAE, en las disculpas públicas del Estado respecto a los actos atroces que los ecuatorianos todavía recordamos de la desaparición forzada de los niños de las Malvinas. Yo me voy a despedir escuchando a Guardarraya, música hecha en nuestro país. Esta canción fue lanzada, es bastante antiguo este tema de los Guardarraya, y nos va a poner a reflexionar un poco también, va de la mano con el tema del que hemos estado hablando. Aquí está mi niño junto a los Guardarraya. Con esto me despido, un abrazo para todos, chao.

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Hola, mi canción favorita se llama Creo en mí, de Natalia Jiménez. Me gusta por su melodía y por su letra, que en general habla sobre el autoestima de las mujeres y las empodera. Mi nombre es Gabriela Cueva y soy de quinto ciclo de la carrera de comunicación.

0: Son las 9 de la mañana, 3 minutos.
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0: Muy buenos días, Loja. Qué gusto enorme acompañarlos. Hoy viernes llegamos al día más esperado de la semana. Y aquí arranca Tu Próximo Destino, el podcast y programa oficial de la carrera del turismo de la UNL, transmitiendo en vivo a través de UNL Radio 98.5 FM y también por Facebook Live. Hoy, me toca estar al frente del micrófono para esta jornada, pues, como todas las semanas, la mesa está servida porque tenemos una edición de lujo dedicada por entero al Día Mundial del Medio Ambiente. Analizaremos, pues, la relación entre el turismo y nuestro entorno y también conversaremos a fondo sobre el desarrollo de los hoteles sostenibles. Bueno, para ello, hoy en cabina nos acompaña un panel docente de primer nivel de nuestra carrera de turismo. Contaremos, pues, con la presencia ya de la magíster María Luisa Díaz, el magíster Agustín Arias y también el magíster David Cartuche. Con ellos iremos poco a poco, pues, desmenuzando los retos actuales de la sostenibilidad en el sector turístico. Así que, pues, en el reportaje de la semana también nos llevaremos a conocer virtualmente lo que es el Parque Universitario de Educación y Recreación, o sea, el PUER. Y la invitación está hecha, amigos oyentes, suban el volumen de la radio y prepárense para interactuar con nosotros y acompañarnos a descubrir por qué cuidar nuestro entorno es el mejor viaje que podemos emprender. Así que arrancamos.
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0: Saludos cordiales, amigos oyentes, y bienvenidos a Bloque de Actualidad en Tu Próximo Destino. Iniciamos el desglose informativo revisando el comportamiento de los indicadores macroeconómicos del sector turístico. El Viceministerio de Turismo, en cogestión con las cámaras sectoriales y el Banco Central del Ecuador, han publicado el balance de dinamización económica consolidado para este periodo 2026, revelando una tendencia ascendente en la capacidad de consumo de los viajeros nacionales. De acuerdo con el informe oficial de movilidad y gasto, el turismo interno se ratifica como un motor de liquidez inmediata para el sector privado. Las estadísticas reflejan un incremento sustancial en el gasto promedio por persona que abarca alojamiento, alimentos, bebidas y servicios de operación turística, demostrando que el ciudadano ecuatoriano ha incrementado su frecuencia de viaje y también está invirtiendo un porcentaje mayor de su presupuesto en experiencias en los destinos nacionales. Esta inyección de capital ha permitido mitigar el impacto estacional en los destinos interandinos y del litoral, fortaleciendo de forma directa la cadena de valor de las pequeñas y medianas empresas turísticas. Y también, en perfecta concordancia con estos datos de reactivación, las cifras de las últimas jornadas de festividades nacionales confirman una distribución geográfica de pernoctación sumamente interesante. El reportaje técnico emitido esta semana detalla que los destinos de Salinas, Cuenca y Barra lideraron de manera absoluta los índices de ocupación hotelera en el territorio continental. En la región costa, el balneario de Salinas registró un lleno total de su planta de alojamiento. Playas emblemáticas como Chipipe y San Lorenzo se convirtieron en el foco de mayor densidad de veraneantes, generando una alta demanda de servicios y una compleja gestión de movilidad en sus respectivos malecones. Por otra parte, la región interandina contrarrestó el atractivo del sol y la playa mediante estrategias de captación basadas en el turismo cultural, patrimonial y de naturaleza. Cuenca e Ibarra articularon agendas de eventos de alto impacto, capitalizando el turismo gastronómico y los espacios de biodiversidad rural. Este comportamiento comercial ratifica que, a pesar de los desafíos estructurales, está dándose mucho énfasis por parte del turista nacional a lo que es también la parte de la cultura, ¿sí? Y la gastronomía. Para este fin de semana de junio 2026, tenemos también algunas otras noticias en donde ya tenemos la agenda metropolitana de tránsito y las entidades de seguridad municipal han dado ya su visto bueno para lo que se nos viene en lo que es el calendario litúrgico, ¿no? con el acontecer pues en nuestra localidad de tradiciones de fe que se estructuran en torno a lo que es el patrimonio inmaterial lojano. Los comités organizadores de la parroquia urbana El Valle han ratificado la planificación logística para sus festividades religiosas tradicionales. Sin más, vamos entonces a ahora sí a comenzar pues con nuestro conversatorio.
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0: Y bueno, como ya lo dijimos al inicio de nuestra intervención, están ya con nosotros tres profesionales de la área del turismo y el medio ambiente. Es para mí un gusto poder dar la cordial de las bienvenidas a nuestros compañeros María Luisa Díaz, David Cartuche y Agustín Arias, docentes de la carrera de turismo, con quienes hablaremos temas muy interesantes el día de hoy a propósito de celebrarse justamente hoy 5 de junio, pues el Día Mundial del Medio Ambiente. Bienvenidos, estimados compañeros.
1: Muchas gracias. Un saludo especial a los estudiantes de turismo que nos están escuchando en esta mañana.
0: Claro que sí. Bueno.
2: Listo. Muchas gracias, estimado Luis. Gracias a Radio Universitaria por permitirnos estar aquí presentes y poder dialogar un momento sobre algunas problemáticas ambientales y cómo celebramos el Día Mundial del Ambiente a nivel mundial.
3: Buenos días con todos. Gracias por la invitación. Y bueno, hoy día vamos a tener algunos temas que hablar por el Día Mundial del Medio Ambiente. Gracias, Luis, por la invitación.
0: De nada, estimados compañeros. Es un gusto tenerlos en nuestras cabinas. Estamos transmitiendo por Facebook también. No sé si me ayudan en cabina.
4: ¿Sí? Hay 12 personas conectadas y Selena Gutiérrez mandó un aplauso.
0: A ver, déjenme ver que no puedo conectarme. Un momento. Aquí está. Perfecto. Ahí estamos. Bueno, antes de iniciar este conversatorio, queremos dar las gracias a nuestro auspiciante del día de hoy. Por favor, ya saben, escríbanos como todos los días viernes. El día de hoy tendremos al final un sorteo también de un postre de parte de uno de nuestros auspiciantes. 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Bueno, vamos a comenzar. Vamos a ver el Día Mundial del Medio Ambiente. ¿Por qué se celebra este día el 5 de junio? Empecemos pues, estimada María Luisa, con esta primera pregunta.
1: Muchas gracias. Bueno, en realidad este día es muy importante y se remonta hacia la década del 70, cuando por primera vez se mira la fotografía de la Tierra desde la Luna, la foto más popular dentro de la parte de la ecología, y por primera vez se visualiza que la Tierra es un recurso es un recurso finito, donde todos sus recursos son finitos. Luego de esto empiezan los movimientos ambientales a tomar en cuenta lo que es la contaminación que se empieza a producir, y justamente el 5 de junio de 1972, la Asamblea General de las Naciones Unidas se reúne en Estocolmo, todos los gobiernos, y se ve la necesidad de empezar a preocuparse por la contaminación ambiental que se está generando. Entonces, este día se declara en esa fecha, y desde ahí se empieza todos los años a promocionar este día, el Día del Ambiente, que a la actualidad lo seguimos conmemorando.
0: Claro que sí. Estaba leyendo que este día también tiene, como todos los años, hacen un tema diferente, ¿no? ¿Cuál es el tema de este año y por qué debería ser relevante para nosotros en Ecuador y sobre todo en Loja el tema del el Día del Medio Ambiente?
1: Sí, todos los años hay un tema, y en este año el tema es por el cambio climático ya. Esto resalta la importancia que tiene el Día del Ambiente en cuestión de lo que es el cambio climático que estamos viviendo. ¿Por qué es relevante para el ambiente? Porque el turismo y el ambiente tienen una relación muy estrecha. Por una parte, el turismo necesita de ecosistemas sanos, playas limpias, para que los turistas puedan disfrutar. Y por otro lado tenemos los turistas, que de alguna forma generan un impacto en aquellos ecosistemas donde realizan esta actividad. Entonces, la parte del clima está muy relacionada con lo que hacen los turistas, y específicamente dentro de nuestros estudios estamos enfocados a lo que es el plástico, que es un problema ambiental que es muy complejo dentro de la parte del cambio climático.
0: Claro, muy interesante esta parte, porque ya empezamos a hablar nuevamente, ¿no es cierto?, de este tema del cambio climático, que algunos lo niegan, otros lo confirman, ¿no es cierto? Cierto es que hay un problema que tratar, Entonces, y más aún cuando ya metemos como parte de la conversación al plástico, ¿sí? Entonces, ¿cómo podríamos decir que se relaciona el cambio climático precisamente, que es el tema de este año, con el problema del plástico en la actividad turística específicamente?
1: Muy bien. Los turistas, y no solamente los turistas, ¿no? Yo diría casi todas las personas utilizamos el plástico. Por ejemplo, en el sector turístico se utiliza mucho lo que son las botellas de agua, los sorbetes, las fundas plásticas. En el año 2020 se promulgó la ley de plásticos, de reutilización de plásticos, en la cual en el sector hostelería ya se prohíbe el uso de este tipo de productos. Sin embargo, hasta la fecha no se ejecuta, no se cumple. En nuestros estudios, que más adelante ya van a hablar los compañeros, hemos identificado que hay este tipo de plásticos, y este tipo de plásticos utilizan materia prima, que a su vez utiliza recursos que producen gases de efecto invernadero. Entonces, cuando nosotros compramos un agua embotellada, cuando utilizamos fundas, como le dije, en la vida diaria, de alguna forma estamos aportando. Y el sector turístico, de acuerdo al informe de la Iniciativa Global de Plásticos en el Turismo, dejemos la inundación por plásticos, ellos ya remiten datos que en el Mediterráneo hay pérdidas en el turismo, por cuanto hay algunos destinos que ya se están perdiendo por la contaminación. Entonces, está observando que hay una reducción de turistas en esos lugares.
0: Qué importante, entonces, poner sobre la mesa de discusión este tema, ¿no? David, hemos hecho un pequeño preámbulo, ¿no? Metiéndonos a lo que es realmente nuestra carrera, ¿no? ¿Por qué es importante? ¿Por qué dirías que es importante que desde la academia, desde nuestra carrera de turismo específicamente, hablemos de esta fecha? O sea, ¿qué tiene que ver el turismo con esta parte del medio ambiente?
2: Listo, gracias, Luchito. Y obviamente, complementando lo que la ingeniera María Luisa manifestaba, obviamente nuestra actividad turística pues está ligada o está muy cercana al tema del medio ambiente, ¿sí? Nosotros, como actividad turística, nos valemos, digamos, o generamos destinos turísticos relacionados al medio ambiente. Por decir algunos o citar algunos datos, por ejemplo, de toda la cantidad de turistas que ingresan a nuestro país, más o menos el 60% visitan algunas áreas protegidas de nuestro país, en este caso. Claro, y muchos de ellos van a Galápagos, obviamente. Entonces, de ahí la importancia de nosotros de poder gestionar, digamos, estos espacios naturales, áreas protegidas que tiene el Estado ecuatoriano, para poder, de la misma manera, también gestionar un turismo responsable en aquellas áreas. Entonces, desde nuestro espacio, desde la carrera de turismo y, claro, como promotores del desarrollo turístico, pues el contar con algunos espacios naturales conservados en muchos casos es importante, porque decía de que uno de los destinos principales para llevar turistas, nosotros como gestores, son estos espacios. Obviamente, algunos espacios naturales, áreas protegidas, también cuentan con recursos culturales. Entonces, mira, esa combinación perfecta para poder ofrecer al turista y poder, de alguna manera, también concientizar a la misma gente, porque el turismo también concientiza, ¿no? Concientiza a la gente, permite también el desarrollo de esas localidades. Entonces, es muy importante que este tema sea bastante vinculante entre la población y la conservación.
0: Claro que sí, qué importante. Hablábamos de que estamos desarrollando como carrera de turismo en este momento un proyecto de investigación muy importante, ¿no? Que tiene que ver precisamente con el consumo de plásticos de un solo uso en el sector hotelero. Agustín, de todo lo que se ha desarrollado hasta ahora en este proyecto, ¿cuál crees que es la magnitud real del problema del plástico en el sector hotelero? Hasta el momento, ¿qué podríamos decir que se ha encontrado a través de este proyecto? ¿Cuáles son los primeros hallazgos que ya se han encontrado en la aplicación o a lo largo de este tiempo que se ha desarrollado ya este proyecto de investigación?
3: Okay, gracias, Luis. Bueno, nosotros venimos trabajando dentro del proyecto de investigación ya prácticamente más de 11 meses en cuanto a lo que es recolección de de datos y muestras, ¿no? Y para ello nosotros trabajamos o estamos trabajando con 16 hoteles que pues tienen un compromiso con el proyecto y que pues nos han facilitado la información para poder ir estableciendo una base de datos que se la ha hecho a lo largo de estos 11 meses. Bueno, a lo largo de estos 11 meses que nosotros hemos recolectado, hemos visto que la mayor cantidad de plásticos que los hoteles utilizan son los plásticos relacionados a las botellas, ¿no? Los PET. Obviamente, el consumo de agua también en función a los plásticos es bastante elevado. Sí, bueno, hay un dato que tengo aquí, de acuerdo al estudio que hemos hecho, que ya después de pesarlos, porque también hicimos el trabajo de pesarlos, tenemos 696 kilogramos de plásticos generados solamente de botellas de agua, ¿no? Entonces, eso conversábamos con los hoteleros, con los gerentes, administradores, dueños, porque también ya estamos haciendo incluso la campaña de socialización del primer objetivo, que es precisamente el diagnóstico y recolección de datos en función a los plásticos, ¿no? Y ellos están dando cuenta la gran cantidad de botellas que están utilizando, y también otro problema también son las fundas. El único problema de las fundas es el sustituirlas, ¿no? O dejar de usarlas. Es muy complicado. Las botellas sí podemos de alguna manera sustituirlas o reducir su consumo. Otro problema también que nos hemos venido dando cuenta no solamente es la cantidad de plásticos que se han generado, sino también la separación de los plásticos, porque no solamente tenemos botellas, tenemos fundas plásticas, ¿no es cierto? Lo que más utilizan los hoteles, también tenemos lo que son los removedores para café, que utilizan bastante. En habitaciones también se utiliza bastante lo que son las funditas de los jabones, de los champús. Incluso encontramos también plásticos con doble y triple capa, ¿no es cierto? Que también son un problema para ya el reciclaje, ¿no? Entonces hay ciertos plásticos que también tienen problemas ya para luego del manejo de plásticos que se podría dar por el hotel y la disposición a los organismos públicos que hacen la posterior gestión, precisamente el reciclar este tipo de plásticos. Recordemos que el municipio solo hace separación de plásticos, manejo de plásticos, pero todavía no tiene recicladora de plásticos en sí. Hay dos asociaciones que ahorita en Loja están encargadas de esto. Bueno, no encargadas, sino que más bien han planteado el servicio de reciclaje. No tienen mucha tecnología, por lo tanto son pocos los productos que ellos reciclan, ¿no? Pero bueno, ese ha sido el trabajo que hemos venido haciendo en estos 16 hoteles, y agradecer a estos 16 hoteles por su apertura, por cierto, agradecerles a todos, porque realmente han sido un pilar fundamental para el proyecto e ir levantando los datos, sobre todo. Eso, mi estimado Luis.
0: Claro que sí. Bueno, vemos que dentro de la actividad turística toma una muy alta relevancia la parte entonces del medio ambiente, ¿no? Estamos en un tiempo en que hablamos de la sostenibilidad, estamos en un tiempo en que la Universidad Nacional también está entrando ya en un proceso, ¿no es cierto?, de una universidad sostenible. Entonces, pues, turismo no puede ser la excepción, ¿no? A todos nuestros estudiantes que nos escuchan, ¿qué mensaje podríamos darle? Sobre todo en este día en el que conmemoramos el medio ambiente, María Luisa, sobre todo para empezar a inculcar en ellos también esta partecita tan importante, ¿no?, de el cuidado del medio ambiente en las actividades turísticas.
1: Ya, muchas gracias. Bueno, la formación de nuestros estudiantes es clave. El día de mañana ellos van a ser los tomadores de decisiones, ellos van a ser los que dirigen, administran las empresas turísticas, y tendrían que ellos conocer, ¿no es cierto?, que una decisión de compra, una política en la separación de residuos es muy importante. A veces nosotros pensamos que no con nuestro apoyo no se genera mayor impacto, y no es así. Esta problemática de plásticos, como yo le decía, lo utilizamos todos, y el sector turístico, como ya lo explicó muy bien Agustín, no es la excepción. Entonces nuestros estudiantes se están preparando para ser los encargados, ¿no es cierto?, en la administración de los diferentes emprendimientos turísticos, para que ellos puedan salir con conocimientos acerca de la importancia de evitar ese tipo de plásticos. Y no es algo que sea local, no es algo que lo estamos implementando aquí, esto es algo que ya está a nivel internacional. En el 2020, el programa de Naciones Unidas junto con ONU Turismo lanzaron ya la iniciativa mundial de plásticos en el turismo, y la misión de esta iniciativa es reducir los residuos de plástico. Entonces eso es súper importante porque estamos ya alineados a esta política internacional, y los estudiantes tienen que salir con esa formación. Ellos tienen que salir con mirando, ¿no es cierto?, lo que hacen ya, no fuera de Loja, no fuera del Ecuador, sino lo que ya se hace a nivel internacional. Entonces el mensaje para ellos es que el problema del turismo, el problema de los plásticos en el turismo es bastante grave, y que tenemos que empezar desde ahora, empezar a ver las medidas que podemos hacer desde la academia, desde nosotros, para poder ayudar a contribuir a la disminución de la contaminación por plásticos.
0: Claro que sí. Bueno, vamos a hacer una pequeña pausa en este momento y luego regresamos con este conversatorio que está poniéndose cada vez más interesante. Regresamos entonces, queridos amigos, no se despeguen de nuestra señal.
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0: Continuamos en Tu Próximo Destino y entramos al espacio donde la investigación y la naturaleza se fusionan. En esta edición especial por el Día Mundial del Medio Ambiente, nuestro reportaje nos lleva a recorrer el Parque Universitario de Educación y Recreación, conocido por todos en nuestra comunidad como el POEAR. Este espacio, bautizado en honor al destacado botánico Francisco Vivar Castro, no es solamente un predio universitario, es un laboratorio vivo de 131 hectáreas, ubicado en el sector de la Argelia, consolidado como uno de los remanentes de bosque endémico más importantes de la Hoya de Loja. El POEAR cumple un rol estratégico triple: la conservación de la biodiversidad, la investigación científica y la recreación sostenible. Al caminar por sus senderos, los visitantes y estudiantes pueden adentrarse en ecosistemas de bosque seco y matorral interandino que sirven de hábitat para más de 70 especies de aves y una rica variedad de mamíferos y reptiles nativos. Para la carrera de turismo de la Universidad Nacional de Loja, este parque representa el escenario idóneo para que los futuros profesionales pongan en práctica técnicas de guiado, diseño de senderos interpretativos y metodologías de manejo de visitantes en áreas protegidas. Pero el valor del POEAR trasciende las aulas. Este espacio se ha convertido en un dinamizador del turismo científico y de naturaleza en nuestra urbe. Cuenta con un sendero principal señalizado, estaciones de interpretación ambiental, zonas de acampada y miradores naturales que ofrecen una perspectiva única de la geografía lojana. Es un aula abierta donde la ciudadanía puede comprender de forma práctica la importancia de los servicios ecosistémicos, la captura de carbono y la protección de las microcuencas que abastecen de agua a nuestra ciudad. En este contexto de crisis climática global, el manejo sostenible de espacios como el POEAR demuestra que la academia es el motor fundamental para plantear soluciones reales de conservación. Un destino de visita obligatoria para investigadores, naturalistas y, por supuesto, familias que buscan reencontrarse con la esencia natural de Loja sin salir de la ciudad. Con este recorrido por nuestro pulmón universitario, vamos a regresar en este momento pues a este conversatorio con nuestros compañeros que se encuentran en cabina. Bueno, antes de continuar, estimados compañeros, quisiera pues hacer hincapié en que hoy nuestro auspiciante Deleite Postres de Gelatina nos ha hecho llegar una orden de consumo, ¿sí? Así que si ustedes desean pues participar y para ganarse esta orden, escríbanos como siempre, como todos los viernes, a nuestro chat de Facebook. Aprovechamos también para enviar saludos a las personas que ya se están poniendo en contacto. Selena Gutiérrez, Fernanda Lunima nos dice excelente mañana, docente de la UNL. Rubén Darío Román, un saludo muy especial al señor director de la carrera que nos está en sintonía. Un saludo muy cordial a todos los docentes del proyecto, excelente programa. Asimismo, pues, nos envían saludos Arelis Garófalo, Katy Paulina, Elisa Hoyo, Jefferson, Edison Pucha, Diego Luz Uriaga, Christopher Condo. Ah, Carlita Valdeón también, un saludo a la distancia, estimada Carlita. Le mandamos desde acá, desde Loja, allá a la capital. Saludos, nos dice Carlita Valdeón también. Saludos también para usted, Carlita. Sebastián Mejía, Brittany y María José Granda, que están en nuestra sintonía. Excelente mañana para todos ustedes, nos dicen las personas que están ya escribiéndonos en nuestro chat de Facebook Live. José Sauca también, saludos, nos dice. Saludos también para ustedes, estimados estudiantes. Bueno, vamos a continuar entonces con este conversatorio, ¿no? A propósito del Día Mundial del Medio Ambiente. Y bueno, vamos a seguir con el tema que dejamos antes de irnos a la pausa, que era la Iniciativa Global de Plásticos en el Turismo. María Luisa, ¿qué es exactamente esta iniciativa? ¿Qué se refiere y cómo nace esta iniciativa?
1: Ya, muy bien, como ya lo dije, la Iniciativa Mundial de Plásticos en el Turismo es un programa que está incentivado por lo que es el Programa de Naciones Unidas, por la Fundación Helen MacArthur y por ONU Turismo. Es un programa que permite, ¿no es cierto?, agrupar a muchas organizaciones, especialmente en la parte turística. Tiene cinco ejes y uno de esos ejes es el turismo. y su misión principal es reducir los residuos de plásticos en el sector turístico. Ellos están trabajando a nivel de todo el mundo y tienen unas experiencias muy importantes dentro de los sectores. Cabe destacar que en América Latina aún está en desarrollo, no hay muchos signatarios de lo que es en esa iniciativa, y es una iniciativa que está abierta a todos, a todas las empresas turísticas que quieran adherirse hasta esa iniciativa. Entonces, es algo a nivel internacional, ¿qué más que ONU Turismo? Para ayudarnos, ¿cierto?, a incentivar que estas iniciativas, especialmente en lo que es la contaminación de plásticos en el turismo, pueda todas las empresas a nivel mundial sumarse para combatir esa contaminación.
0: Claro que sí, qué interesante. Agustín, ¿quiénes pueden ser parte de esta iniciativa? ¿Solamente las grandes cadenas hoteleras internacionales o también está abierto a otros pequeños hoteles? ¿Cómo es el proceso?
3: No, para nada, mi estimado Lucho. No es solamente para las grandes cadenas hoteleras. La iniciativa precisamente busca sumar esfuerzos dentro de lo que es el ámbito de la actividad turística. Hay que comprender de que cuando se trata de gestionar y cuidar el medio ambiente a través de una gestión adecuada, hay que entender que es un sistema integrado, no podemos articular ninguna iniciativa por partes aisladas, ¿no? ¿Qué significa? Que yo no puedo solo trabajar, por ejemplo, con hoteles, porque ¿qué pasa con el destino, no? O sea, ya el hotel hace todo bien, pero el destino ¿qué hace con los plásticos, no es cierto? Ya el hotel clasifica, reduce, sustituye, ¿no es cierto? Pero luego los plásticos que resultan, ¿no es cierto? Porque hay ciertos plásticos que no vamos a poder sustituirlos de ninguna manera. Lamentablemente, por ejemplo, las envolturas de las carnes, ¿no? El papel film. ¿Cómo eliminas eso? Si es precisamente para mantener los alimentos, ¿no? No sé si tal vez la tecnología después ya nos hagan pastillas de carne, ya no necesitas
0: claro.
3: Envolturas. Pero el asunto ahorita es muy complicado sustituir muchos de los plásticos. Entonces, siempre va a haber un porcentaje de plásticos que van a terminar precisamente en las plantas municipales donde se debe de tratar estos plásticos. Entonces, el hotel ya hace todo su trabajo y obviamente gestiona ya lo deja para que el municipio haga el resto del trabajo. Entonces, si el municipio no lo hace, entonces, ¿para qué el hotel toma todas esas iniciativas, ¿no? Es lo que conversábamos con la María Luisa, que claro que tiene que ser integrado, ¿no? Hay que integrarlo a nivel de todo el sistema. Entonces, obviamente, no es solamente para hoteles, la iniciativa también va para destinos, por ejemplo, operadoras turísticas, proveedores, organizaciones de apoyo, ¿no? O sea, no es solamente para las cadenas hoteleras. Lo que busca es integrar a toda la cadena turística para que precisamente la gestión en función a disminuir el consumo de plásticos sea integral y sea verdadera, ¿no? Sea efectiva. Eso, mi estimado Lucho, no solamente es para las grandes cadenas hoteleras, e incluso pueden aplicar los hoteles de dos estrellas, tres estrellas, cuatro estrellas, cinco estrellas, y si quieres las de seis estrellas también la metes.
0: Todo el mundo está invitado a participar. Excelente, qué bueno conocer de esto, ¿no? Es una oportunidad que se abre también para el sector hotelero de poder unirse a este tipo de iniciativas para ser un poco más sostenibles con nuestras actividades diarias, especialmente en el sector que es tan importante para la actividad turística. David, hablábamos de compromisos, ¿no? ¿En qué consisten exactamente estos compromisos? ¿Qué tiene que hacer una organización para ser signataria de esta iniciativa?
2: Bueno, pues para ser signatario de esta iniciativa que es a nivel mundial, pues obviamente debe haber el compromiso, ¿sí? Es el compromiso, la iniciativa que deben tomar algunas organizaciones, tanto gubernamentales también de la empresa privada particularmente, ¿no? Porque si hablamos de hoteles, pues estamos hablando de la gran cantidad, ¿no?, de empresas privadas. Entonces, la iniciativa que ellos deben de tener y el compromiso en tratar de ser parte de esta iniciativa a nivel mundial, creo que es el primer elemento que debemos de considerar. Entonces, es importante de que, claro, obviamente hay que considerar de que no estamos en, o algunos hoteles no tienen pleno conocimiento de esta iniciativa. Eso también hay que estar bien claro. Nosotros, por formar parte de un proyecto institucional y tomando contactos con otros organismos a nivel nacional y también internacional, pues pudimos llegar a aquella organización, ¿no es cierto? Entonces, pues esto es importante. Nosotros como proyecto estamos ya socializando esta iniciativa con los 16 hoteles que estamos trabajando y obviamente hacemos también la invitación a los demás hoteles. Nosotros somos 16 a nivel de Loja. Entonces, ellos pueden de alguna forma también sumarse a ser parte de esta iniciativa, de este compromiso, más que iniciativa, un compromiso que no solo los hoteles, como decía, sino algunas empresas más, agencias de viajes especialmente, pienso que deberían de sumarse a esta iniciativa. Entonces, nosotros sí estamos muy prestos a poder socializar, tenemos un pleno conocimiento de qué se trata esa iniciativa y poder de alguna forma también invitar, como decía, a los demás hoteles.
0: Claro que sí, qué importante, ¿no? Ahora pues que la universidad se está abriendo a un poco más a este tipo de iniciativas, yo quisiera saber, María Luisa, ¿cómo es que llega esta iniciativa a la UNL? Supongo que se deben cumplir algunos requisitos. ¿Cómo fue el proceso de adhesión a esta iniciativa?
1: Ya, bueno, como ya lo mencionaba Agustín, la iniciativa se puede hacer a nivel de destino, se puede hacer a nivel de empresa, a nivel de operadores turísticos, a nivel de proveedores, y también hay una línea, digámoslo así, para lo que es la academia. Lo que es la academia podemos ingresar, o de hecho ingresamos como universidad. Como universidad se ingresa como signatario de apoyo. ¿Por qué de apoyo? Porque nosotros estamos para apoyar a las empresas que quieran ser parte de la iniciativa. Por ejemplo, un hotel ingresaría como un signatario directo, que va a ser el que va a ejecutar las actividades. Y la universidad, a nivel de toda la academia, ingresamos con lo que hacemos, con investigación. Entonces, respondiendo a tu pregunta de cómo nosotros logramos ingresar a esa iniciativa, es a través del proyecto, como ya lo mencionó David. En la página de ONU Turismo, es una página que es accesible, está abierta a todas las personas. Hay un link en el cual uno se ingresa y en ese link están todos los requisitos para uno postular para ser parte de la iniciativa. Entre los principales requisitos que pide es ser parte de alguna de estas organizaciones que he mencionado. Y luego tener datos, generar información. Porque a uno turismo lo que le interesa son generar información de tipos de plásticos, cantidades de plásticos. Incluso ellos tienen una metodología desarrollada. Ellos tienen tres categorías, categoría 1, 2 y 3, en la cual todos los plásticos ya están identificados. Entonces, se abrió la oportunidad por el proyecto porque nosotros ya cumplimos un año de toma de datos. Y durante este año logramos tener esa información. Entonces se llenó este formulario en el cual ellos solicitan toda la información de lo que uno se está haciendo actualmente. Y con esa información se envió. Cuando enviamos la información hacia ONU Turismo, tomamos contacto ahí. Y luego se hizo el trámite, como usted ya bien lo dijo, la universidad, su visión es ser una universidad sostenible. Entonces solicitamos el aval del señor rector en este caso y también del director de investigación y enviamos la información. Ese proceso empezó en noviembre del 2025 y finalmente en mayo del 2026 nos aceptaron como signatarios. ¿Qué significa esto? Que la universidad, a través del proyecto de investigación, a través de la carrera de turismo, ya somos parte de esta iniciativa. Y nuestro compromiso principal es apoyar, en este caso, a los hoteles que están en estudio, ¿no es cierto?, para que en algún momento ellos puedan llegar a ser signatarios, ya no de apoyo como la universidad con la academia, sino de signatarios directos.
0: Qué interesante. Y Agustín, ¿qué significa para Loja, sí, y para la región sur del Ecuador que una universidad pública haya dado este paso a nivel internacional?
3: Bueno, Luchito, lo que representa para la universidad el ser signatarios, ¿no es cierto? Representa el estar en la vitrina a nivel internacional, ¿no? El que nos visualicen y también tener un apoyo en función a metodologías, por ejemplo, a lo que están haciendo en otros lugares, precisamente para la gestión de los plásticos de un solo uso, como ya habíamos mencionado, no solamente en hoteles, sino en toda la cadena de turismo y varios elementos del sistema turístico. Entonces, lo principal es que estamos siendo observados ya por por instituciones y organismos internacionales, así como la ONU Turismo en este sentido, con la iniciativa global de plásticos en turismo. Entonces la universidad ahorita se está está siendo mencionada, ¿no? Ya en estas organizaciones. Pues, claro. Precisamente hace unos días la ingeniera se tuvo una reunión, ¿no es cierto? Ingeniera con Roxana, que es la secretaria, ¿no?, de la iniciativa. Sí. Y precisamente, mira, ya es un conversatorio que tuvimos con ella, y ella incluso intercambiábamos información, y ella preguntaba acerca de la universidad y que cómo estamos haciendo con los hoteles, ¿no es cierto? Entonces ya estamos siendo escuchados a nivel internacional por estos organismos que son importantísimos, que avalan precisamente una imagen, un prestigio a la universidad. Y que incluso le ayuda a la universidad y a optar por en otras organizaciones, tal vez hasta por fondos concursables, ¿no? Cuando es parte de estas iniciativas, ¿no? Es como un apoyo para poder ir ahí y participar, ¿no? Eso, mi estimado Luis, con tu pregunta.
0: Claro que sí. Bueno, vamos a hacer en este momento una pequeña pausita, una segunda pausa, para volver luego con la parte, pues ya final de este conversatorio tan interesante. Y no te preocupes, David, que ya va tu pregunta. Ya te veo que estás ahí, que me miras como que. ¿Y a mí por qué? Tranquilo, doctor. Ya.
3: Bueno, me preguntan.
0: Ya vamos con su pregunta. Vámonos a una pausa entonces.
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6: Claro que sí, estamos nuevamente. Estamos de regreso. Sí, gracias a todos ustedes, los que nos están escribiendo a través de nuestro Facebook, de nuestro chat. Dayana Cuenca también nos escribe, Luis Guamo. Bueno, no sé qué significa Nixis. No sé, pero bueno, Nixis, también te enviamos un saludo. Gracias por escribirnos. 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Y bueno, luego de dicho esto, vamos a continuar con esta última fase de nuestra entrevista. Sí, bueno, estábamos hablando pues fuera de micrófono con nuestros compañeros, ¿no? Y hablábamos de esto, que de la importancia que tiene este proyecto precisamente para la parte turística local. Y vamos a continuar ahora sí con David, para que no piense que nos olvidamos de él, ¿no? Por ejemplo, si un hotelero en la ciudad de Loja nos está escuchando en este momento, ¿no? Y quiere saber cómo sumarse a esta iniciativa, ¿qué le podríamos decir, estimado David?
7: Listo, para ser signatarios de esta iniciativa a nivel mundial, sencillo, ¿no? Porque, claro, a través del proyecto nosotros estamos en una fase de socialización con los que están participando con nosotros. Entonces, obviamente la Universidad Nacional de Loja y la carrera de turismo estamos comprometidos con este tema del desarrollo sostenible, y por ende también nosotros hacemos el acompañamiento pleno. Si es que alguna institución hotelera, en este caso, o cualquier otra institución, quiera formar parte de esta iniciativa a nivel mundial, como carrera de turismo y como proyecto, nosotros estamos pues plenamente gustosos, digamos, de poder acompañar este proceso. Sí, es un proceso que no es muy burocrático, sí, es más bien un proceso más técnico, digamos así. Nosotros ya tenemos el pleno conocimiento de todo el proceso que conlleva ser signatarios. Hay formularios que llenar, algunos indicadores que hay que mostrar también, algunas iniciativas que ellos ya vienen desarrollando. Entonces, pues eso sería, digamos, el compromiso nuestro, y cualquier institución hotelera en este caso puede sumarse a nuestro proyecto y podemos nosotros hacer el acompañamiento que sea necesario.
6: Claro que sí. Qué importante esta partecita, porque podemos tener también el interés de varias empresas hoteleras, ¿no? Y qué mejor que unirse a esta iniciativa, que es una iniciativa mundial, ¿no? No es solamente local ni regional, sino pues qué importante, ¿no? Mundial. Bueno, nos están llegando algunas preguntas de nuestros estudiantes. Una de ellas dice, ¿qué resultados esperan obtener con este proyecto y de qué manera beneficiará al turismo y a la comunidad local? Vamos a darle esta pregunta a María Luisa. A ver, adelante, por favor.
8: Ya, muy bien. Gracias a los chicos por sus preguntas. Bueno, como ya lo mencionó Agustín, en la primera fase del proyecto ya tenemos datos, tenemos indicadores sobre la generación, la utilización de plásticos en el sector turístico. Yo diría que ahora estamos en la fase más compleja, porque es la fase en la cual nosotros tenemos que proponer alternativas. Alternativas alineadas al Plan Nacional de Reducción de Plásticos, Que principalmente se enfocan en lo que es la sustitución, reducción y en el plan lo dicen el reciclaje, en el caso nuestro de separación en la fuente. Entonces, en la parte 2, digámosle, que es hasta marzo del próximo año, nosotros esperamos tener, además del diagnóstico completo, ya un modelo que presente las alternativas circulares para los plásticos que se está utilizando ahora. Lo ideal sería, y es lo que se pretende, es que los hoteles participantes las apliquen, porque nosotros en la academia estamos investigando, pero esa investigación tiene que ser aplicada, tiene que ir esos resultados al territorio, y eso es precisamente lo que se necesita, que una vez que generemos todos los resultados, tengamos ya la propuesta de las alternativas circulares para los hoteles, incentivarles para que ellos las apliquen y así poder iniciar ya un cambio hacia la disminución de plásticos de un solo uso. ¿Y cuál era la segunda pregunta?
6: La segunda pregunta era, ¿qué motivó la creación de este proyecto y cómo surgió la idea de ponerlo en marcha?
8: Bueno, la motivación del proyecto fue en el año 2024 cuando se lanzó la convocatoria Proyectos de Investigación de la Universidad, y nosotros en la carrera de turismo tenemos la línea de turismo y ambiente. Entonces analizamos el contexto nacional. Tenemos una ley de economía circular inclusiva, tenemos una ley de plásticos, tenemos un programa nacional de manejo de residuos plásticos, y precisamente en la ley de plásticos se estipula que el sector hostelería ya debe dejar de utilizar plásticos. Y el problema es que no existen las alternativas, que hay el desconocimiento de esta ley, ¿no es cierto? Entonces, la universidad está para dar soluciones a los problemas que se presentan. Y dentro de este colectivo de turismo y ambiente analizamos la necesidad de generar un proyecto que apoye al sector turístico y que también apoye a la parte ambiental. Ustedes habrán visto que el problema de la contaminación de plásticos es muy grave. Aquí en el río Malacatos se observa plásticos, ¿sí? Y si ustedes van un fin de semana, van a ver que en el río se observa botellas de agua, se observa vasos desechables, platos desechables. Entonces, no es un problema aislado, es un problema que está latente aquí en Loja y que nosotros desde la academia quisimos aportar a dar solución desde el ámbito turístico.
6: David, con los datos que se tiene ya actualmente de la investigación que estamos realizando, ¿cuál crees tú que serían los cambios más urgentes o inmediatos que deberían hacer los hoteles que están dentro de la investigación para empezar a ser un poco más sostenibles en materia de manejo de plásticos de un solo uso?
7: Bueno, lo más urgente, por llamarlo así, es tener algunas alternativas, ¿sí? De cómo poder contrarrestar este problema de la utilización de los plásticos de un solo uso. Precisamente con el proyecto Mi Hotel Sostenible, que estamos ya ejecutando, iniciando ya a pulir los datos que tenemos, y esto nos va a ayudar o nos conlleva a tener un modelo de economía circular. Entonces, con este modelo nosotros pretendemos es dar alternativas. Entonces, ese es el primer paso que tendríamos que dar, ¿cierto? Lo más urgente que hay que hacer es poder hacer que la gente o los mismos hoteleros, los dueños, los propietarios, los gerentes puedan conocer qué alternativas se debe de tomar. Sí, considerando que es un problema a nivel mundial la utilización de los plásticos de un solo uso, bien lo decía María Luisa, en los diferentes espacios de nuestra ciudad, en los ríos especialmente, pues vemos mucha contaminación de plásticos. Sí, en las calles, en la misma institución de la UNL, se puede ver plásticos, ¿no es cierto?, que están botados,

0: los hoteles, los gerentes de los hoteles, ¿no? Pero ¿qué pasa con la parte del huésped, ¿no? ¿Qué papel juega el huésped en todo esto? ¿Puede un turista influir en que un hotel sea más sostenible?
1: Bueno, Luis, mira, el proyecto precisamente abarca las tres dimensiones, la dimensión ambiental, social y económica, en función a tres variables, que es la reducción, sustitución y reciclar. Y obviamente cuando hablamos de la dimensión social, estamos hablando de precisamente los actores locales y sobre todo los clientes o quienes se hospedan o turistas que se hospeden en los 16 hoteles que ahora pues precisamente son parte del proyecto de investigación. Y precisamente lo que busca el proyecto es determinar, conocer la disponibilidad y la motivación y la percepción que tienen precisamente los huéspedes para poder transitar de un modelo lineal a un modelo circular, ¿no? Obviamente que siempre que cuando transitamos o pasamos de un modelo hacia otro, hay que asumir costos, ¿no? Costos asociados a la implementación del modelo. Y esos costos, pues, muchas de las veces lo asumen también quienes hacen uso al final de los productos que son sustitutos o reemplazados o reutilizados, porque tienen un costo superior a los plásticos, porque precisamente los plásticos son más baratos porque se producen en grandes volúmenes, son fáciles de utilizar y eso reduce el costo. Sin embargo, hay un costo ambiental muy alto. Entonces, lo que busca el proyecto precisamente es también determinar desde la parte de los turistas, clientes, huéspedes, conocer esa disposición, esa motivación, esa percepción de cambiar hacia otro modelo en función a, por ejemplo, usos de los plásticos, porque ya no va a ser lo mismo a sustituir los plásticos. Por ejemplo, hablábamos con hoteleros acerca de poner dispensadores, entonces ya tengo que salir de mi habitación a tomar un vaso de agua en el corredor para luego entrar de nuevo a mi habitación, cuando antes llevaba mi botella de plástico a mi habitación y yo ya no salía, ¿no? Era más fácil, más sencillo para el cliente, ¿no? Pero también dónde queda la parte de la sostenibilidad, ¿no? Y de la sustitución, reciclar, y precisamente lo que nos habla, por lo que estamos hoy día aquí, que es el Día Mundial del Medio Ambiente, Acción por el Clima, ¿ya? Entonces, ¿dónde queda esa parte, ¿no? Entonces, obviamente va a haber estos problemas, estas insatisfacciones, ¿no? Y tenemos que medir también si es que la gente está dispuesta a no sé, a complicarse un poquito más para tomar agua.
0: Claro que sí, una cosa tan tan sencilla, ¿cómo impacta, no? A veces no somos conscientes del impacto que podemos causar con una acción tan tan aparentemente simple, ¿no? ¿Qué viene ahora para la UNL, David, y para los hoteles de Loja en este camino hacia la sostenibilidad, ¿no? ¿Cuáles serían los próximos pasos a seguir?
2: Bueno, los próximos pasos son muchos, ¿no? Porque apenas este es un primer peldaño, digamos así, porque apenas tenemos los primeros resultados, ¿sí? Entonces, la investigación que debemos de plantear o lo que se viene a posterior, o el compromiso, digamos, de la universidad y la carrera de turismo, es más todavía, ¿sí? Porque al tener estos datos ya generados, indicadores que nos dicen la cantidad de uso que tenemos a nivel de los hoteles principalmente, es poder tomar decisiones, ¿sí? Hay que tomar decisiones, y no solo sería el compromiso con los hoteles, porque también debemos trabajar con los restaurantes, con otras empresas de viajes que también generan mucho mucho plástico. Entonces, ese es un camino largo que hay que ir pensando a posterior, seguir planteando algunas iniciativas de nuestra carrera para poder contrarrestar, digamos, esos problemas globales.
0: Nos preguntan en el chat, ¿cuáles serían las fortalezas de implementar este proyecto, María Luisa?
3: Bueno, las fortalezas son muchas. Nosotros al implementar, bueno, ya hemos dado el primer paso, ¿no es cierto? Ser signatarios de una iniciativa mundial es un paso muy importante y precisamente eso se convierte en una fortaleza. En una fortaleza, en Loja nosotros tenemos una identidad.

0: Somos conocidos como la ciudad muy limpia y así nos conocen a nivel nacional. Y ese prestigio, digo yo, ese reconocimiento que tienen hacia afuera es por algo, ¿no? Entonces, esa es una fortaleza grandísima que tenemos aquí como ciudad, como sector turístico. Estamos haciendo las entrevistas a los gerentes de los hoteles y ellos mencionan precisamente esto. Dicen, a nosotros ya nos conocen afuera por ser una ciudad de las más limpias, e incluso dicen, ¿no es cierto?, que hay algunos huéspedes que les gusta mucho porque es una ciudad todavía segura. Entonces, esa es una principal fortaleza muy, pero muy importante que deberíamos tomarla en cuenta. En las entrevistas que hicimos fuimos al relleno sanitario a entrevistarnos con el encargado de lo que es la guianza en el relleno sanitario, y él nos ha mencionado que hay grupos que vienen desde Perú, vienen desde Chile, a mirar el proceso acá en Loja, a mirar cómo se gestiona la parte de los residuos sólidos. Esa es una fortaleza que a lo mejor no lo hemos visto, que a lo mejor todavía nosotros que estamos dentro de la ciudad pensamos que es algo mínimo, pero cuando ya lo miramos desde afuera hacia adentro, vemos que es una fortaleza muy grande. Manejar los residuos, somos una de las primeras ciudades que empezó con este sistema. En el año 2021, la WWF lanzó un concurso y Loja quedó entre las 54 ciudades sostenibles. Entonces, esa es la fortaleza que deberíamos nosotros repensar, ¿no es cierto? Yo, como les digo a mis estudiantes, debemos tener una identidad única. Y yo creo que eso es lo que tenemos nosotros como Loja. Entonces, es una fortaleza súper grande tener un manejo de residuos, ¿no es cierto?, con sus fallas, con sus debilidades, pero ya tenemos una imagen ganada.
1: Claro que sí, qué importante esta partecita, ¿no? Loja, una ciudad limpia, Loja, ciudad ecológica, Loja, una ciudad que ha ganado premios precisamente por esta parte de poder clasificar ya desde hace más de 20 años los residuos, ¿no? Finalmente, ¿sí? Para quienes nos escuchan y quieren conocer más sobre este proyecto y sobre todo la adhesión de la UNL a esta iniciativa, ¿dónde pueden encontrar información?
0: Muy bien. Actualmente, como les mencioné, somos signatarios a partir de mayo, recientemente. Entonces, actualmente estamos construyendo un micrositio en la página de la universidad, específicamente en el apartado de investigación, donde están disponibles los proyectos de investigación. Entonces, creemos, ¿no es cierto?, que para el 25 de junio, que de paso invito, ¿no es cierto?, que va a ser la socialización de los resultados del primer año de investigación, que para esta fecha estará listo este micrositio en el cual vamos a publicar de qué se trata la iniciativa, vamos a dejar el enlace de la iniciativa y algunos resultados de la investigación. Ese micrositio lo estamos construyendo directamente con la Dirección de Investigación y esperamos que para esta fecha esté listo para que todas las personas puedan tener un acceso a esta información y mirar lo que estamos haciendo desde la carrera de turismo.
1: Claro que sí. Estimados compañeros, realmente pues ha sido una mañana muy provechosa. Quiero enviar los últimos saludos que nos llegan. Excelente tema el día de hoy, nos dice Ana Mercedes, temas de economía circular. Jefferson también nos hacía la pregunta, que ya la contestamos, que cuáles serían las fortalezas de implementar este proyecto. Elizabeth Chinín también nos escribe, nos dice qué oportunidades genera la ejecución de este proyecto. Bueno, con esta última pregunta vamos a despedirnos y vamos a responder esta última. ¿Qué oportunidades vamos a generar, María Luisa, con la ejecución de este proyecto?
0: Bueno, las oportunidades son muchas, ¿no? Si nosotros logramos que más signatarios se suben a esta iniciativa, seremos vistos, ¿no es cierto?, desde la parte internacional. Además de tener esta imagen ya de Loja como ciudad limpia, podemos generar esta imagen de Loja que apoya a la iniciativa, a la disminución de la contaminación de plásticos. Entonces, todo el sector turístico podría unirse a través de esta iniciativa y, ¿por qué no?, generar, ¿no es cierto?, algún producto en función de esta iniciativa.
1: Muy bien. Estimados compañeros, ha sido un gusto tenerlos en esta mesa, como todos los viernes, pues, invitados especiales. ¿Qué más invitados especiales que los docentes que forman día a día a nuestros estudiantes en nuestra querida carrera de turismo? Vámonos a una última pausa y regresamos con la parte final. No se vaya.
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0: ir, vamos a ir, vamos a ir.
1: Sí, pues póngase las pilas ya.
2: Y bueno, llegamos a la parte final de nuestro programa. Un saludo muy especial a todos los que nos han escrito. Gracias, estimados oyentes, por conectarse cada viernes a esta señal de Tu Próximo Destino. Estamos ya preparándonos para la parte final de nuestro programa con el sorteo respectivo, pues que como cada viernes lo hacemos. Y esta vez gracias a Deleite, postres de gelatina, que nos ha hecho pues llegar una orden de consumo. Así que los que ya nos escribieron están registrados en este momento. Nuestro querido amigo Johnny está a todo trabajar en el listado para poder hacerlo en vivo y en directo, como se hace aquí todos los viernes, para que no digan que hay amarre, que sí, que solo se ganan entre ellos. Y mientras tanto, pues también hacemos la cordial de las invitaciones a todos ustedes a visitar los atractivos turísticos que tiene Loja. Si usted va a salir en familia, no olvide que tenemos algunos espacios que podemos visitar. El Parque Universitario de Educación y Recreación, tenemos acá en la ciudad de Loja, la universidad tiene algunos espacios que están abiertos también para el público. Si usted quiere venir con su familia, está el Puear. Si usted quiere venir con su familia también a disfrutar de un espacio de naturaleza, está nuestro Jardín Botánico Reinaldo Espinosa. Y por supuesto, pues los atractivos turísticos que tenemos a lo largo y ancho de todo nuestro cantón, provincia y por supuesto nuestro bello país Ecuador. Vaya, visite, conozca Loja, conozcan la provincia de Loja, conozca el Ecuador primero y luego el extranjero, ¿sí? Les invitamos pues a degustar la gastronomía local que cada día está más tecnificada y podemos pues disfrutar de nuevas ofertas que actualmente se están brindando en nuestra ciudad. Bueno, hecha esta invitación, estimados compañeros, vamos a proceder. Estamos con tres testigos aquí de que se está realizando el sorteo. Ya estamos en con la señal abierta y ya saben ustedes cuál es la dinámica de el sorteo. Dos eliminados y al tercero es el ganador. Tenemos ya el primer eliminado, estimado Johnny.
3: Rodando.
2: Rueda la rueda. Y
3: Luis Guamo.
2: Luis Guamo es el primer eliminado. Luchito, gracias por participar, colega, tocayo, perdón. Siga participando, por favor. Vamos al segundo eliminado. Por la orden de consumo de postres en Deleite, postres de gelatina. Segundo eliminado.
3: Diego Luzuriaga
2: es el segundo eliminado de esta mañana. Y ahora sí, vamos a ver quién es el ganador de esta orden de consumo en Deleite, postres de gelatina. Y el ganador es
3: Jefferson MDN.
2: Jefferson Medina es estudiante de la carrera de turismo. Sí, perfecto. Un aplauso, por favor, para Jefferson, que se ha ganado el día de hoy esta orden de consumo, gracias a nuestro auspiciante del día de hoy, Deleite Postres de Gelatina. Así que, dicho esto, estimados oyentes, pues para mí ha sido un honor acompañarles este viernes y les invitamos para que la próxima semana nos sigan sintonizando a través de la señal de UNL Radio 98.5 FM. Un saludo para todos ustedes y un abrazo a la distancia. Nos vemos la próxima semana.
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0: Las 11 de la mañana, 3 minutos.
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0: son las 11 de la mañana, 31 minutos.
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0: 12 horas, 2 minutos.
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1: 12 horas, 31 minutos.
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0: 13 horas, 4 minutos.
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2: Ya están abiertas las inscripciones para la maestría en educación con mención en docencia superior. Cristina Vivanco Ureña, directora de este programa de maestría, nos comenta lo siguiente.
3: Las investigaciones nos indican que más del 60% de los profesores universitarios tienen un excelente dominio disciplinar. Sin embargo, adolecen de lo que es las habilidades pedagógicas, lo que es gestión del currículo, evaluación de los aprendizajes, didáctica y TIC, la investigación en el propio nivel de la docencia, el manejo de todas estas herramientas que tienen que ver actualmente con el siglo XXI y competencias. Entonces, justamente bajo este preámbulo es que nace nuestro programa de maestría buscando fortalecer las habilidades pedagógicas en principio de nuestros profesores universitarios unelinos. Y esta maestría justamente fortalece para que los profesores tengan estas habilidades desarrolladas y puedan impartir sus conocimientos. No es solo ser un buen ingeniero, un buen arquitecto, un buen abogado, sino también saber cómo llegar con ese conocimiento a los estudiantes. La maestría tiene una duración de 8 meses. Pongámosle unos 2 meses entre proceso de aptitud legal y disertación, casi 10 meses, porque el título se demora unos 15 días, 10 a 11 meses ya tienen su título registrado en la CENESIT. La tercera corte empezamos este año, el 2 de septiembre del 2026.
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0: 13:30.
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0: 14 horas, 2 minutos.
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2: 14:59.
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0: 11 horas, 30 minutos.
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0: horas, 59 minutos.
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9: Muy buenas tardes, ¿cómo están? Ya estamos aquí en un programa más de Derecho para No Abogados. Estamos viernes 5 de junio. Queremos saludarles a todos quienes nos escuchan a través de la 98.5 FM, la radio de la Universidad Nacional de Loja. Asimismo, a todos quienes nos ven ya a través de las redes sociales, a través de Facebook Live, les damos un grato saludo. Les damos la bienvenida. Hoy tenemos un programa increíble. Tenemos asimismo nuevos locutores. Preséntense, Fabián, María.
10: Buenas tardes, Junior. Buenas tardes, Fabián. Es un gusto acompañarlos en este programa y claro que sí a nuestra audiencia. Bienvenidos.
11: Buenas tardes, María, Junior y audiencia que nos escucha en esta tarde. Hoy hablaremos de temas importantes como lo serán en nuestro primer segmento, Conoce tus derechos, acerca del Día Internacional de los Niños Víctimas Inocentes de Agresión, que justamente se celebró el día de ayer, 4 de junio. Y en nuestro segundo segmento, Hablemos Claro, nos acompaña el abogado Luis Ángel Briones Romero con el tema FUNA Digital o Delito.

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2: Bueno, ya estamos acá con nuestro primer segmento para hablar en Conoce Tus Derechos, un segmento en el que justamente mencionamos algunos de los temas más relevantes, analizamos sentencias, analizamos casos y sucesos que son de interés social. El día de hoy tenemos, como ya lo había mencionado Fabián, justamente el tema de la agresión, la violencia contra los niños. Para ir introduciéndonos ya en el tema, vamos a conversar un poco de cómo, qué nos dice nuestro marco legal, qué nos dicen nuestras leyes respecto de este tipo de agresión. La ley es clara, hay que empezar por ahí. Cualquier forma de agresión contra un niño o niña está prohibida. Así que ese es el punto. Hay dos leyes principales que tenemos en nuestro país vigentes que sobre todo están protegiendo a los niños. Hablamos del Código Orgánico de la Niñez y Adolescencia, denominado CONA. Asimismo tenemos a nuestro Código Orgánico Integral Penal, en el cual tenemos conceptos que justamente buscan proteger, además de las políticas públicas que se buscan a través del gobierno asimismo, buscar proteger la integridad, la dignidad de los niños y niñas en el país. ¿Qué nos dice el Código de la Niñez y Adolescencia? En su artículo 50 dice algo muy importante. Los niños tienen derecho a que se respete su integridad personal, física, psicológica, cultural, afectiva y sexual. Si entendíamos hace mucho tiempo, lo único que se concebía como agresión infantil podría ser el tema físico. Pegar a los niños, maltratarlos de alguna manera. Hoy en día se extiende, nuestras leyes mismas se extienden a darle otros conceptos, a darle otro tipo de relevancia, otras formas de agresión que se vienen dando en el medio. Y también dice que no pueden ser sometidos a torturas ni tratos crueles, inhumanos o degradantes. Esto proviene por lo general también de nuestra Constitución, proviene de instrumentos internacionales de derechos humanos que protegen a los menores. Asimismo, el artículo 67 habla de la protección especial que debe dar el Estado cuando un niño es víctima de maltrato. En el artículo 69, asimismo, del Código Orgánico de la Niñez y Adolescencia, nos dice que obliga a cualquier persona que conozca un caso de maltrato a denunciarlo. No es una opción, el maltrato se denuncia sí o sí. Y para ir por esta parte punitiva, vamos a mencionar justamente el Código Orgánico Integral Penal. El COIP nos dice algo distinto y va más allá. Y tipifica inclusive los delitos. Por ejemplo, en el artículo 151 de este código habla del maltrato físico y psicológico. La pena es de 3 a 7 años de prisión, dependiendo de la gravedad, claramente. Asimismo, nos dice que si hay secuelas permanentes, pues esto lo agrava. Si el agresor es el padre o la madre o un familiar, alguien que tenga un vínculo directo de consanguinidad con el menor, pues también se constituye como un agravante dentro del delito. El artículo 152 nos tipifica la violencia psicológica, se refiere, ya lo extiende y lo va conceptualizando un poco más, refiriéndose a lo que son amenazas, las humillaciones, el aislamiento de los menores. Mucha gente cree que si no pega a un niño no lo está maltratando, y no, existen varios tipos de violencia, como lo había mencionado, principalmente la psicológica. Y en casos más graves, inclusive como abuso sexual o violación, las penas pueden subir muchísimo más, de 13 a 25 años inclusive. Ahora, ¿qué se considera agresión? Cuando nos referimos que no solo hablamos de los golpes, y aquí hay que ser bastante claro porque lo podemos clasificar, no es cuando simplemente hay un moretón o una fractura. Por ejemplo, cuando hablamos de violencia física, hablamos de golpes, empujones, quemaduras, jalones, etcétera. Asimismo, cuando hablamos de violencia psicológica, hablamos de insultos constantes, humillaciones, amenazas, decirle cosas como, por ejemplo, no sirves para nada. Que hay muchos padres que lo han convertido en algo habitual, sin embargo, esta es una forma de agresión. Asimismo, hablamos de la negligencia, cuando un niño está enfermo y no se le lleva a darle los respectivos servicios de salud, cuando existe justamente el no darle la comida suficiente, dejarlo solo en una casa de riesgo, por ejemplo, o inclusive no cubrir sus gastos de salud. Asimismo, existe la violencia sexual, que esto es ya un tema un poco más grave, que el COIP justamente lo sanciona, como mencionábamos, y hablamos de cualquier forma de tocamiento, exposición, violación, exposición a material pornográfico o algún tipo de acto sexual, dependiendo de la gravedad. Asimismo, existe la violencia institucional, institucional cuando dentro de una escuela o centro de protección existe el maltrato infantil justamente y violan sus principales derechos. Aquí he puesto un ejemplo práctico, por ejemplo, pongamos un ejemplo, un padre llega en estado etílico por el consumo de sustancias estupefacientes o llega ebrio, le grita a su hijo menor, lo amenaza inclusive de muerte. Estos casos son bastante cotidianos si vamos a la realidad. Esto ya se está constituyendo como un tipo de violencia no solo física, sino también psicológica. La fiscalía, de acuerdo a esto, puede abrir un proceso penal y el padre podría ir a la cárcel de 3 a 7 años. Además, un juez puede quitarle justamente la patria potestad, ya cuando nos referimos a lo que son los temas civiles. Pero no son las únicas formas de agresión, María y Fabián, existen otras y por lo general son invisibles. Así que cuéntanos un poquito más, Fabián, qué podemos hablar al respecto de estos tipos de agresión.
3: Claro que sí, Junior. Primero, antes de comenzar con estos tipos de violencias que son invisibilizadas, quisiera decir que esta es una fecha que nos invita a reflexionar sobre las distintas formas de violencia que afectan a los niños, niñas y adolescentes en el mundo. Entonces, quiero comenzar con lo que viene siendo la violencia psicológica. Esta se presenta cuando un niño o adolescente es víctima de abusos, humillaciones, como tú justamente lo mencionaste. Pueden ser amenazas, burlas constantes o incluso el rechazo afectivo. Aunque no deje heridas físicas como tal, puede afectar.

0: Una persona utiliza a los hijos para causar daño emocional a otro miembro de la familia. Por ejemplo, para que me entiendan mejor, cuando se manipula a los niños para generar conflictos familiares o se les utiliza como medio para afectar emocionalmente a uno de sus progenitores. En estos casos, los menores terminan siendo víctimas directas de una situación que no les corresponde. Entonces, también quiero mencionar que existen rutas de denuncia sobre esto mismo. Existen diferentes instituciones como por ejemplo la Fiscalía Provincial de Loja, la DINAPEN, inclusive la Defensoría del Pueblo. Y justamente en nuestro cantón existe la Junta Cantonal de Protección de Derechos de la Niñez y Adolescencia, la cual es encargada de conocer y atender casos de amenaza o vulneración de derechos de niños y niñas y adolescentes, pudiendo dictar medidas de protección.
1: Cuéntanos un poquito más, Fabián, a qué te, cuando nos referimos que tenemos distintos medios por los cuales podemos denunciar, ¿cuál sería en sí un paso a paso para llegar justamente a este tema de la denuncia?
0: Claro, a ver, si conocemos un caso de violencia, negligencia o vulneración de los derechos contra un niño, niña o adolescente, cabe recalcar, podemos acudir a la Fiscalía, a la DINAPEN, a la Defensoría del Pueblo, inclusive al MIES también. Estas entidades son encargadas, tienen la responsabilidad de recibir denuncias, brindar protección y garantizar los derechos de la niñez sean respetados. Entonces, el primer paso vendría a ser identificar la situación de riesgo o vulneración de derechos. Como segundo paso sería recopilar información relevante, como lo ocurrido, el lugar de los hechos y cualquier dato que pueda ayudar a las autoridades. Como otro paso, sería el tercero, sería presentar la denuncia ante las instituciones que ya hemos mencionado anteriormente. Otro paso sería que las autoridades, una vez que reciban el caso, puedan evaluarlo y podrían dictar medidas de protección urgentes para garantizar la seguridad del menor. Como quinto paso sería que se desarrollará la investigación correspondiente y se dará seguimiento al caso. Y por último, se buscará la restitución de los derechos vulnerados mediante apoyo psicológico, social, educativo y legal.
1: Cuando nos hablas, Fabián, justamente de este tipo de efectos, ¿no? Ya dentro del procedimiento, de qué va a pasar, porque muchas personas tienen miedo justamente al tema de denunciar, al tema de hablar, y más que todo cuando hablamos de niños. Entonces, ¿qué es lo que la justicia garantiza en sí para como un sistema a través del Estado, como un sistema de protección justamente para estos niños? Una vez que se cumple con todos estos procedimientos, ¿qué pasa con el agresor, María? Cuéntanos un poco más sobre al respecto.
2: Claro que sí, Junior. Yo te hablo de las consecuencias para el agresor. Primeramente vendrían siendo las penas de prisión, la pérdida de patria potestad y además efectos jurídicos. Cuando alguien interviene con la integridad de un menor, la ley del Ecuador no se anda con rodeos. El golpe viene por tres lados. El primer golpe sería la cárcel, que dependiendo de la gravedad, las penas en el COIP son severas. Por abuso sexual, la pena base va de entre 3 a 5 años. Pero si hay agravantes, como si el agresor fuera un profesor o un familiar, la cosa sube. Y si hablamos de violación a un menor de 14 años, la pena es gravemente durísima, de 22 a 26 años de prisión. Como segundo, tenemos perder a sus hijos la patria potestad. Si el agresor es el papá o la mamá, una sentencia penal hace que pierda automáticamente la patria potestad. Esto significa que ya no tiene ni voz ni voto sobre la vida del menor, ni puede decidir sobre su educación ni administrar sus bienes. Queda fuera de la vida del chico por completo. Y como tercero, tenemos la muerte civil para trabajar con niños. El agresor queda inhabilitado de por vida para trabajar en cualquier lugar donde haya menores, escuelas, guarderías, clubes deportivos. Además, le toca pagar una indemnización económica para los tratamientos psicológicos de la víctima. ¿Puedes creerlo?
1: Claro, esto depende mucho de pues a qué tipo de violencia nos referimos, de qué, en qué fase puede estar, de cómo se puede dar el caso, inclusive quién va a ser, qué grados de participación tengan. Y más allá de los efectos jurídicos, de castigo, los punitivos, tenemos que hacer énfasis, sobre todo en lo social, y el referirnos cuando vamos a detectar.

0: detectar sobre todo este tipo de casos. Hay que atender a las señales que muchas de estas familias, muchos de estos niños ya prestan, pero a veces no nos damos cuenta y por eso es que no se denuncian. Y justamente hablamos de varios tipos de secuelas, varios tipos de señales, ya sean físicas o conductuales. Cuando hablamos, por ejemplo, de señales físicas, las que se ven, ¿no? Hablamos de los moretones en forma de mano o cinturones o incluso formas de algún objeto con el que se pudiera estar agrediendo físicamente al niño. No es lo mismo un golpe jugando que cuando hablamos ya de un hematoma, que ya es mucho más grave. Asimismo pueden ser quemaduras, especialmente en partes como las plantas de los pies, las manos, inclusive en sus partes íntimas. Asimismo hablamos de fracturas sin una explicación razonable, hablamos de mordeduras humanas, cortaduras o cicatrices que son repetidas en los mismos lugares, caída constante del cabello habitualmente por jalones o demás tipo de agresiones que van un poco por ahí. Asimismo, algo que es muy evidente es el problema de sueño o falta de alimentación. Eso es algo muy habitual que se suele ver. Entonces, son señales que son gravísimas. Si son uno cuando se ve algo de eso en un niño, ya sea desde un rol como padre de familia, como profesor, como maestro, como alguien que simplemente pertenece a algún grupo social en algún momento en donde vemos algún niño que presenta estas señales, es una alerta muy grave de la que debemos tomar acción justamente. Y pues debemos acudir a las denuncias. Asimismo, existen señales conductuales, les comento. Existen sobre todo cuando existe miedo extremo a volver a casa. Hay muchos casos en donde niños no odian su propio hogar, no quieren volver a él porque saben que ahí está el agresor, saben que ahí es donde ellos se convierten en víctimas a través de estas personas. Asimismo, por lo general tienden a tener un bajo rendimiento escolar, un bajo rendimiento académico, se aíslan. También tiene una agresividad repentina e inclusive otros efectos cuando hablamos de la agresión sexual, por ejemplo, cuando tienen conductas inapropiadas para su edad, tienen conocimiento de cuestiones que no son aptas para la edad en la que los niños están, para que conozcan, ¿no? Entonces eso es una señal de que están conociendo algo que no está bien a su edad y que lo están siendo víctimas justamente de violencia. Así que, ¿qué se puede hacer? Denunciar. Hay varias formas también de proceder. Si uno conoce un caso cercano, hay que saber también cómo hacerlo. No le vamos a pedir a un niño que justamente confronte a su agresor, ya que estaría en un estado de vulnerabilidad, o que de alguna manera lo intimidemos o querramos obligarle a contar. Hay que buscar la forma de hacerlo, buscar a las autoridades justamente para denunciar. Y hay que recordar que en el ámbito penal en nuestro país, sobre todo en el tema de los niños, no hace falta tener todas las pruebas. Basta con tener alguna prueba que nos pueda dar indicios de que el niño puede estar sufriendo algún tipo de violencia para denunciar y que la fiscalía justamente abra un caso penal en este tipo de agresiones. Pero asimismo podemos hablar de otros temas que son igualmente relevantes respecto de este tema de la agresión, en donde básicamente le corresponde a ciertos sectores hablar y crear protocolos de seguridad para los niños. Hablamos del Estado primeramente, asimismo de las familias y de las instituciones. Cuéntanos un poquito más acerca de eso.
1: Yo te hablo de las obligaciones de las escuelas y los estados. Aquí la regla es oro. Ante la duda se actúa, no se vale mirar hacia otro lado. La denuncia es obligatoria, no es un si yo quiero. En las escuelas, si un profesor, el psicólogo del DSM o el director sospechan o se enteran de algún caso de violencia, tiene la obligación legal de denunciar en menos de 48 horas. Si se quedan callados por cuidar su reputación del colegio, se vuelven cómplices ante el delito por omisión. El protocolo en la escuela, ¿qué hacen? El Ministerio de Educación tiene unos pasos súper marcados. Primero, el DS abraza y contiene a la víctima, sin interrogarla mil veces para no revictimizarla. Segundo, la autoridad del colegio va directo hacia la fiscalía o a poner una denuncia. Y tercero, y como último, tenemos si el sospechoso trabaja ahí, se lo separa inmediatamente de su cargo de forma preventiva para que no se acerque a los niños. ¿Y aquí qué hace el Estado? El Estado tiene tiene que garantizar que la víctima reciba terapia psicológica gratuita, y que el Ministerio de Salud, si es necesario, las juntas de protección de derechos dictan medidas urgentes, como sacar al agresor de la casa o darle una boleta de auxilio a la familia.
0: Muy bien, María, creo que es un tema bastante complejo. El Estado debe actuar, el Estado tiene responsabilidades y hay protocolos específicos que la ley exige justamente para las instituciones educativas, sobre todo. En Ecuador han habido varios casos de violación de derechos de los niños, fundamentalmente, que han terminado en el peor de los casos en muertes. Así que es un tema serio, es un tema que no nace de un simple pretexto de forma de educación, porque así me educaron a mí, yo voy a educar a mi hijo así. No, la ley los protege justamente a través de los derechos humanos, a través de los derechos constitucionales que toda persona tiene, y por lo cual todos estamos en la obligación de defenderlos también, de denunciar, de si vemos algo, crear alertas, llamar a las respectivas unidades en donde podemos denunciar, ya sea al 1-800 denuncia, demás canales en donde podemos denunciar, llamar a la Policía Nacional, presentar las denuncias en Fiscalía, las denuncias dentro de las instituciones educativas. Hay que hacer lo que corresponde y proteger a nuestros niños. Es así que vamos cerrando este segmento, vamos ya a nuestro segundo segmento. Luego del corte tenemos un entrevistado especial que hemos invitado hoy, donde estaremos hablando de un tema importantísimo justamente. Así que vamos al corte y ya volvemos para nuestro segundo segmento de Hablemos Claro.
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4: 16 horas, 36 minutos.
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0: Ay, ay, ay, ya. Bueno, querida audiencia de Derecho para No Abogados, arrancamos el segundo segmento de hoy, Hablamos Claro. El tema es polémico y actual. ¿Funa digital o delito? Vamos a hablar de la cultura de la cancelación en redes sociales, los linchamientos digitales y la exposición de datos personales de supuestos infractores. ¿Dónde termina la libertad de expresión y empieza el delito? Para responder, tenemos un invitado experto que lo presenta María.
1: Así es, Fabián. Nos acompaña el abogado Luis Ángel Briones Romero. Él es titulado por la Universidad Técnica Particular de Loja con una maestría de Derecho Penal en mención a Derecho Procesal Penal por la misma universidad. Ha trabajado como abogado en el Banco Ecuatoriano de la Vivienda, en el consorcio Vindex, y como analista jurídico en el Ministerio de Salud Pública en Quito. Tiene experiencia en defensa técnica en audiencias de juicio penal, civil, administrativo y penal. Abogado Luis Ángel, bienvenido a Hablemos Claro.
10: ¿Cómo está? Muy buenas tardes con todos aquellos que nos escuchan también a través de las redes sociales. Muy buenas tardes, Junior, Fabián, María. Muchas gracias por la invitación.
11: Bueno, qué gusto tenerle ya acá, por fin. Estábamos esperando toda la semana a esta entrevista, creo. Un invitado muy especial, enfocado justamente en el tema del que vamos a hablar hoy. Es un tema muy serio, hablamos de la... Bueno, antes de empezar, creo que nos gustaría dar un poquito de contexto a qué nos referimos con FUNA. Es un tema muy coloquial, pero muy juvenil también, por lo que vamos un poco por ahí. Así que hay que diferenciar. Primero nos referimos justamente a estos temas de cancelación, de atacar a alguna persona por alguna razón. Se puede decir, es algo que está mucho dentro del contexto de los jóvenes, pero puede llegar a un tema más delicado como son los delitos. Así que eso es básicamente de lo que vamos a hablar. Así que, abogado, gracias por acompañarnos el día de hoy y vamos directo al fondo del tema de hoy. En el Ecuador, cuando alguien publica en redes sociales justamente acusando a otra persona de un delito sin tener una sentencia en firme, ¿esa conducta puede ser considerada un delito? ¿Qué figuras penales, qué tipos penales pueden activarse o podrían aplicarse dentro de estos casos?
10: Sí, a ver, para contextualizar todo este tema de la funa digital y la imputación de un delito, de un falso delito, hay que acudir a la Constitución de la República del Ecuador, que protege nuestros derechos. En este caso sería pues el honor y la honra. Ya. A partir de esto, si una persona se atreve a publicar e imputar falsamente un delito, nosotros nos normamos en el Código Orgánico Integral Penal, que sería directamente a un proceso penal privado, una acción de carácter privada, que la debe activar una persona, la que se vea afectada si es que esa publicación le ha imputado algún tipo de delito. En este caso sería la calumnia. ¿Cómo se activa este proceso de carácter privado? A través de un defensor, por medio de el juez correspondiente, que en este caso sería pues ante una unidad judicial penal.
11: Claro, buenísimo. Eso hay que recordar justamente ahorita que nos menciona. Recordemos que dentro del ámbito penal, no todos los delitos son de acción pública, son de interés del Estado, sí, pero no todos son de acción pública. Hay 6 delitos específicamente que son de acción privada. Dentro de ellos hablamos de un tipo penal que lo vamos a ir desarrollando a lo largo de la entrevista. Empecemos también con el tema del doxing, que bueno, aquí tengo una definición un poco corta en donde nos dice que es la práctica de recopilar y divulgar información personal de alguien sin su consentimiento, generalmente con fines de acoso a través de la intimidación o daño. Entonces, cuando hablamos de este famoso doxing, que es la exposición, como decía, de datos personales, direcciones, teléfonos, lugares de trabajo, ¿eso está tipificado expresamente en el Código Orgánico Integral Penal o se castiga a través de otros delitos como el acoso o la violación a, no sé, datos personales?
10: A ver, el legislador nacional no ha tipificado el doxing como un delito, ¿sí? Entonces, dentro del Código Orgánico Integral Penal, si uno como abogado, como estudiante, se dirige a buscar doxing netamente, no lo va a encontrar. Pero tienes mucha razón, Junior, en lo que tú manifiestas, en el tema de que puede existir una violación a la intimidad. En este caso se adecuaría a un posible delito, siempre y cuando los datos personales se publiquen sin el consentimiento de esa persona, ¿sí? ¿Y a qué me refiero con los datos personales? Todo dato que permita identificarme a mí como persona, una dirección domiciliaria, un nombre, un número de cédula, que te permitan identificarte a ti como persona. Entonces existe el delito que puede ser la violación a la intimidad.
11: Violación a la intimidad directamente.
10: Directamente, que podría protegernos en caso de que se subsuma algún acto, en este caso en redes sociales, directamente.
12: Abogado, mucha gente dice yo solo comparto información, o muchas de las veces decimos es libertad de expresión. Entonces, ¿dónde pone la ley el límite entre denunciar un hecho y cometer calumnia o injuria? ¿Qué requisitos deben cumplirse para que una crítica o señalamiento sea legal?
10: Ya, perfecto. A ver, la libertad de expresión está contemplada también dentro de la Constitución de la República del Ecuador. pero no, eso no quiere decir que nosotros como personas podríamos ir a decir improperios a cualquier persona, ¿sí? Bajo esta narrativa, pues tiene que existir un animus narrandi que se divide entre lo legal y entre lo correcto y lo incorrecto, por decirlo así, ¿ya? Y el animus injuriandi. El animus narrandi es narrar hechos reales que uno conoce y que van acordes a la realidad. Mientras el animus injuriandi, ya nos encontramos dentro de la narrativa del dolo. Cuando tienes la intención de causar daño a esa persona a través de lo que se expresa. Entonces, bajo esas perspectivas, uno tiene que tener el cuidado de cómo va a narrar los hechos que pretende, por lo menos, detallar en redes sociales.
11: O sea, y aquí estamos ya hablando, para irlo dejando un poco claro estas bases, estamos hablando justamente, como mencionaba Fabián, hablamos ya de lo que es la calumnia y la injuria. ¿Cuáles serían estos conceptos de cada una? ¿Los tipifica a los dos? ¿Tienen alguna diferencia dentro del concepto y efectos jurídicos diferentes también?
10: Sí, a ver, la calumnia, como les dije, los dos son de carácter privado, se activan mediante una vía de carácter privado. La calumnia viene a ser un delito que la pena es de seis meses a un año directamente. Entonces, la calumnia se le tiene que imputar a la persona que haya cometido un delito, es decir, Luis me robó, ¿ya? Se me ha imputado que yo he cometido un delito, se me ha calumniado. Mientras existe la contravención dentro del Código Orgánico Integral Penal, en el artículo 396, numeral 1, si la memoria no me falla, se encuentra la afectación al honor y a la honra, que la pena es de 15 a 30 días, que igualmente se tiene que conocer y se tiene que romper el estado de inocencia a través de un juez. Bajo esa perspectiva, chicos y a los queridos oyentes, pues se divide el tema de la calumnia. En este caso, pues la calumnia sería más fuerte. Hay criterios de la Corte Constitucional que determinan que no simplemente se debe decir tú me robaste, tú me estafaste, sino que se debe determinar el cómo, cuándo, cómo, por qué y en qué tiempo. Bajo esas perspectivas se puede trabajar.
1: Doctor, ¿y si la información publicada es falsa, pero quien la publicó cree que es verdadera porque alguien más se lo dijo? ¿Eso también es delito o se necesita una mala intención?
10: A ver, el tema de la mala intención nos encontramos siempre en el dolo, es decir, la intención de causar ese daño. Ahora, si yo como persona, si Fabián, si tú María, obtienen esa información pero no corroboran, caen en un error. En un error que los puede salvar bajo el análisis del error de tipo, ¿sí? Que se encuentra contemplado también en el Código Orgánico Integral Penal. Pero bueno, esto no se puede decir que es un guante blanco para nosotros poder publicar y después decir, ah, no sabía que esa información era falsa. Siempre es bueno corroborar. Pero no caería netamente sobre un delito si es que no continúa con el tema de la mala intención de publicar esa situación la otra persona.
11: Me gustaría extenderme justamente en ese tema un poquito más, porque vamos desde lo que nos dice el Código Orgánico Integral Penal ya a la práctica. En Ecuador es un país en donde, al menos en este tiempo, en donde utilizamos las redes justamente para hacer uso de nuestro derecho a la libertad de expresión, hay una confrontación, porque si nos damos cuenta, la mayoría de personas, inclusive actores políticos, a través de X, a través de Instagram, a través del uso de sus redes sociales, justamente les es fácil imputar un delito que para nosotros como usuarios, como seguidores, nos damos cuenta que pues no sabemos si es verdad o no, no hay una investigación de fiscalía, se lo imputa. Sin embargo, esta persona está ya dentro de ya se configuraría para ellos un delito. Hay muchas personas que, por ejemplo, una vez que se les imputa, puede ser falsamente, este tipo de calumnias, pierden su trabajo, reciben funas en sus familias, dentro de sus amigos, se los cohíbe de ciertos lugares. ¿Esa persona qué tipo de acciones puede tomar y por qué es que en nuestro país es tan habitual este tipo de situaciones?
10: Ya, para poder dividir este tema, a ver, cuando se habla de publicaciones a través de personas que tienen un poco más de figura pública, la doctrina también ha determinado que ellos tienen también un poco más de tolerancia a lo que se publica, porque ellos ya son figuras públicas, entonces no todo lo que se pueda publicar de ellos va a ser imputado a alguna comisión del delito, ¿sí? Entonces, esa tolerancia va sumándose en base a la figura pública que puede ser el político. Ahora, nosotros como personas directamente que nos vemos afectadas a través de la FUN, si es que ya hubo una investigación determinada en fiscalía y se logró, pues, ya sea archivar la investigación o en juicio determinar el estado de inocencia, ratificar el estado de inocencia de la persona, y todo esto que causó la publicación en redes sociales, porque eso se llama, y lo comenta el doctor Felipe Rodríguez siempre, que se llama juicios paralelos. Hay un juicio determinado en un tribunal, pero también hay un juicio paralelo que es las redes sociales, y nosotros como personal los juzgamos a ellos, ¿ya? Bajo esa perspectiva, pues, existen varias vías legales. Primero, tratar de ver si a raíz de lo que se publicó, pues, se cometieron algunos otros delitos, que sea hostigamiento, ya sea acoso con la información que salió a la luz. La vía privada que les había comentado, que es activar la calumnia, por el tema de la calumnia, y la vía civil, chicos, que sería netamente al daño moral que le ha causado a la persona, la pérdida del trabajo, ya no recibir su remuneración directamente a la persona como su imagen. Entonces, esas serían las vías que se podría activar.
0: Dentro de su experiencia, ahorita nos abre una posibilidad dentro del ámbito civil. A una persona que justamente sufrió estos daños, que usted viene, llega alguien a su despacho y justamente le comenta sobre algún tema de calumnia o injuria. ¿Qué es lo que le recomienda? ¿Qué voy a activar?
10: A ver, dentro de nuestra experiencia, pues manejando casos penales, es muy complicado poder determinar la existencia netamente de una calumnia, porque, como les digo, ya hay criterios de la Corte Constitucional que han determinado que no solo vale decir me robó, sino que se tiene que determinar qué, dónde me robó para poder imputar el delito. Ahora, si viene la persona y se ve, pues, en esa situación, sí tratamos de resguardar primero la información directamente, ¿sí? A través de un acto urgente solicitado a Fiscalía, para que se active, pues, a través de un perito, poder obtener la dirección IP, el link directamente, y con eso poder actuar y activar la vía legal correspondiente.
0: ¿Y en el caso civil?
10: Bueno, en el caso civil se activa directamente el daño moral, que actúa, pues, a través del lucro cesante, el daño emergente. Chicos, eso se trabaja porque en Ecuador ya no hay una sentencia donde se llama caso Waters, donde una persona en Quito fue acusada por un fiscal directamente, acusó por acusar, nada más. Entonces, ¿qué hizo esta fiscal?
0: No hablamos de un proceso penal.
10: Hablamos de un proceso penal, pero una vez que se determinó el estado de inocencia del ciudadano, él activó una vía civil, que es el daño moral. ¿Qué hizo la Corte Nacional? Dijo, no, señora fiscal, usted acusó por acusar, hay daño moral, indemnice. Si no me equivoco, creo que es por $30,000. Entonces, esa sería la vía civil.
12: Y si la FUNA fuera colectiva, por ejemplo, cientos de personas comentan y comparten la misma acusación, ¿todos pueden ser procesados penalmente o solo quien inició la publicación? ¿Cómo se investiga esto técnicamente?
10: A ver, cada uno es responsable de sus actos, ¿sí? Entonces, para imputar un delito, se le debe imputar a cada persona. Si yo hice la publicación de que tal persona me robó, yo soy responsable de haber imputado ese delito. Pero si existe ya la viralidad de esa publicación y los demás empiezan a comentar y decir, por ejemplo, Fabián, sí, a mí también me robó y aparte me estafó. Entonces, directamente tú le estás imputando un delito a esa persona. Entonces, serías responsable de esa parte. Pero por un like, por un compartir, sería muy complicado determinar una responsabilidad penal, ¿sí? Entonces, siempre y cuando exista una participación y un acto directo de esa persona, ahí se podría activar una vía penal para cada persona que lo ha hecho en el tema de redes sociales.
1: Bueno, cambiando de perspectiva, ¿existen algunas circunstancias en las que exponer a alguien en redes sea legal o incluso recomendable? Por ejemplo, cuando una víctima no encuentra justicia y quiere advertir a otros, ¿qué consejo legal le daría a esa persona para que no pueda meterse en problemas?
10: A ver, el tema de la libertad de expresión también se basa en el hecho de querer buscar un poco de justicia. Advertir a una persona lo que le ha pasado a ella a través de redes sociales no se puede catalogar ya como la comisión de un delito, en este caso pues la calumnia. Sí se recomienda directamente a la persona que narre hechos reales, lo que le ha pasado a ella en primera persona. A mí me pasó esto, y que vaya acompañado de documentos que sean verificables, ¿sí? Que evite dentro de la narrativa de los hechos imputarle algún improperio, decirle este es un tal persona. Entonces, bajo esa línea narrativa es lo que se le recomienda. Tal vez busca hacer presión social y que, bueno, tratar de buscar justicia externa, que tal vez no la pudo obtener dentro de un proceso penal, pues, pero bajo esos lineamientos.
0: Abogado Luis, usted nos menciona justamente este tema de la presión, y hace poco nos comentaba el tema de los juicios paralelos que propone el doctor Felipe Rodríguez, me parece que tiene un libro inclusive sobre ello. Uh-huh. Cuando hablamos de eso, ¿Cómo es que funciona ya en la realidad en el Ecuador? Porque recuerdo alguna vez él comentaba justamente este tema de que existe una presión mediática cuando hablamos de un proceso penal, pero aparte existe una presión mediática en la que las personas están llamándole ladrón, en la que las personas están llamándole corrupto, acosador y demás cosas que presionan justamente la decisión de los jueces. ¿Cómo esto pasa en la realidad en el ámbito penal?
10: Sí, chicos. Algunas veces uno como abogado se frustra desde el inicio, porque al fin y al cabo, cuando existe la presión social de una ciudadanía, de una colectividad, el juez es humano, no deja de sentir, ¿sí? Entonces, al momento puede que se ponga temeroso, puede que a lo mejor sus decisiones ya se encuentren un poco sesgadas por lo que él llega a leer o observar en redes sociales. Entonces, afecta mucho el tema de la presión social, incluso presiones internas que se pueden llegar a dar, no solo la presión social. Bajo esta perspectiva, la decisión se vicia y puede incluso llevar a personas inocentes a una condena y a personas que en realidad pues han cometido un delito a quedar afuera en las calles.
0: Es decir, el mediatismo puede castigar básicamente.
10: Exactamente.
12: Entonces, ¿qué pasa con las plataformas digitales como Facebook, Twitter, actualmente X, o TikTok? ¿Tienen responsabilidad si no bajan un contenido difamatorio cuando el afectado lo solicita?
10: Creería yo completamente que no existe una responsabilidad penal de Facebook, Twitter, X en ese momento, o Instagram. TikTok tampoco, porque ellos son plataformas netamente de herramientas que se usan por parte de nosotros para poder publicar esto. Lo que sí se podría hacer es activar algún tipo de garantía, un habeas data, para eliminar eso, solicitar a las plataformas que eliminen esa información. Pero una responsabilidad netamente penal no se podría activar por el momento.
1: Como lo mencionamos, usted ha trabajado en defensa técnica. Si alguna persona o víctima de FUNA llega a su consultorio, ¿cuál es el primer paso que le recomendaría? ¿Recopilar capturas de pantalla, ir a la fiscalía o presentar una acción de protección?
10: A ver, siempre depende de lo que esté buscando en ese momento la persona. Por ejemplo, si busca que la información ya no esté en redes sociales, sería un habeas data, que sería una garantía constitucional para poder solicitar a un juez competente que se elimine esa información, los tags, el video, a través de quién lo publicó, ¿sí? Sería una vía idónea, por decirse, la más rápida. Ahora, para conservar esa información y se quiere activar otra vía, en este caso la penal, a través de la calumnia, lo que les comentaba hace un momento, tratar de buscar actos urgentes para que se conserve esa información, ¿sí? La información tiene que estar conservada de forma correcta, ¿sí? Porque hay veces en que se dice, bueno, tengo que notarizar esto para que quede a cargo de fe pública de un notario. Pero esa información netamente en un litigio de carácter penal no podría dar mucha claridad al juez, y porque no es una forma de ingresar una prueba netamente. En este caso, en el carácter penal, siempre es a través de pericias informáticas, si se trata de delitos informáticos.
0: Sí.
11: Buenísimo. Usted nos comentaba justamente antes de empezar el segundo segmento, nos contaba un poquito ya de su trabajo, del trabajo que venía haciendo en el libre ejercicio, y nos, bueno, a mí me dejó un poco de curiosidad respecto de un caso que nos comentaba. Comprendemos la confidencialidad de ciertos datos, de ciertas cuestiones que crean conmoción social, ¿no? Pero más allá de eso, nos gustaría que nos comente un poquito a través de esa experiencia lo que pasó, no sé, los sucesos. ¿Qué hizo usted? ¿Cómo fue la parte técnica en este caso?
13: Ya. A ver, este fue un caso que se dio a través de un periodista donde se hizo una publicación directamente. Nosotros como consorcio, que es al que actualmente pertenezco, que es Consorcio Vindex, junto con otros colegas, determinamos que no existía una afectación a la honra directamente, porque era una publicación netamente informativa. Lo que les comentaba hace rato, el animus narrandi. Era una información que constaba dentro de datos públicos, en fiscalía, en Contraloría, si es que no me equivoco, me olvido un poco de los datos, y con eso se logró determinar que no existe una afectación a la honra. Claro, se solicitó, fue un poco más tema polémico, que se viralizó, pero ya donde se debe estratégicamente litigar y pelear en una audiencia, pues no se iba a poder demostrar eso. Eso fue gracias a la defensa técnica pues conjunta del consorcio.
11: Cuando usted nos refiere justamente al tema de la defensa técnica, de lo que consideraron, de que no había un daño principalmente, nos deja un poco por ahí con la duda, ¿no? El tema del periodismo, de la comunicación. Nosotros acá estamos hablando de un medio radial que se sube a medios digitales. Si acá cualquiera se nos sale en justamente imputar un falso delito a una persona, ¿tenemos algún tipo de protección, se puede decir, por así decirlo, al ser un medio de comunicación?
13: A ver, eso es lo que le digo. La libertad de expresión tiene sus límites, ¿no? Entonces, la forma en que se comenta esa información o que se imputa ese delito es, ustedes tienen un mayor rango de responsabilidad al determinar esto.
11: Porque ¿ese sería un agravante más bien?
13: No se lo tomaría como agravante, pero sí la forma en que lo exponen. Porque si ustedes no tienen la forma de corroborar lo que van a exponer ya con esa información, claro, se podría entender que hay un dolo de por sí para poder imputar ese delito. Entonces, claro, el grado de responsabilidad que debe tener uno a través de los medios de prensa, pues es delicado. Entonces, bajo ese lineamiento y bajo esa perspectiva, pues los periodistas siempre se ven expuestos a este tipo de situaciones.
12: Bien, una última pregunta, abogado. Si nuestra audiencia tuviera que recordar tres reglas básicas para no cometer un delito al hacer una denuncia pública en redes, ¿cuáles serían estos tres pasos, estos tres que deberían recordar siempre, siempre?
13: A ver, como les había comentado hace rato, siempre narrar los hechos correctos, si es que es posible en primera persona. A mí me sucedió esto con esta persona, y que vaya acompañado de los documentos, porque ahí no se está, por lo menos, tratando de publicar en redes sociales algún tipo que sea mentira, algo que sea mentira, ¿ya? Segundo, evitar los improperios, insultos que puedan afectar a la persona o a la honra de la persona directamente. Y tercero, pues obviamente activar las vías legales si es que lo conocen, ¿sí? Si es que conocen que existió eso, activar las vías legales para que no se quede un mero hecho de red social.
11: Buenísimo, creo que eso ya nos da la pauta de lo que, de cómo podemos utilizar nuestros medios justamente sin cohibir la libertad de expresión, ¿no? Pero siempre con fundamento. O sea, al final nosotros podemos estar hoy imputando un falso delito, creando configurando una calumnia contra una persona, y podrían terminar haciéndonos lo mismo. Entonces es algo que también hay que considerar antes de utilizar, de los fines para los cuales vamos a utilizar nuestras redes sociales. Así que creo que esa es la reflexión. Le agradecemos muchísimo por estar acá el día de hoy. Esperamos tenerlo nuevamente acá en la radio.
13: A ustedes, chicos, muchas gracias.
11: Muchísimas gracias. Ya volvemos, vamos a un corto para terminar con la despedida justamente. Ya volvemos.
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0: Y así terminamos este programa el día de hoy, hablando de temas relevantes y esperando que haya sido útil y de su agrado. Hasta la próxima.
1: Bueno, como ya lo dijo Mari, agradecer a la audiencia que nos ha escuchado esta tarde. Hemos analizado esto de la funa digital, un tema interesante con el abogado que nos acompañó esta tarde.
2: Así es, Fabián. Yo les agradezco muchísimo a ustedes. Recordemos que están por primera vez acá, así que agradecerles por el tema. Creo que han sido de gran ayuda en el tema de la investigación, de poder sacar ese conocimiento jurídico que uno aprende en la carrera para justamente divulgarlo en este espacio. Así que están invitados a todos los programas que tenemos a las 4 de la tarde, los viernes. Recuerden escucharnos a través de la radio de la Universidad Nacional de Loja 98.5 FM, asimismo a través de Facebook Live por UNL Radio, y tampoco se olviden seguirnos en nuestras redes sociales, en donde nos ubican como Derecho para No Abogados. Nos vemos en una próxima. Recuerden que hacemos derecho, hacemos radio. Muy buenas tardes.
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7: Te cuento un dato. La UNL aplica el enfoque One Health a través de su carrera de medicina veterinaria. Juliana Luna y Roberto Bustillos, docentes de la carrera, nos cuentan de qué se trata esto.
8: Es un enfoque en el que se menciona que directamente están relacionadas la salud humana, la salud animal y el medio ambiente. O sea, no se pueden separar porque todos los problemas que tenemos, los problemas de salud, son globales. Entonces, debe haber un equilibrio para tratar de solucionar estos problemas.
9: En primer lugar, nosotros siempre tratamos de formar a nuestros estudiantes con una visión un poco más integral. De hecho, dentro de nuestros núcleos del conocimiento que manejamos en la carrera de medicina veterinaria está la línea de salud pública, para que nuestros estudiantes tengan esa perspectiva y esa mirada de veterinarios que, si bien tienen que recuperar la salud de los animales, eso también incide directamente en la salud de la población humana. Entonces, siempre estamos informándoles. Entonces, por eso nosotros insistimos en manejar todos estos temas bajo un enfoque One Health, sobre todo que no tiene que ver solamente con la prevención de enfermedades en animales, sino también cómo consumimos los alimentos. Entonces, siempre estamos recomendando a las personas que consuman alimentos bien procesados, si es leche hervida, si son quesos, ojalá pasteurizados, si es quesillo, ojalá que pase por un proceso por lo menos de ebullición, en la sopa no habría problema. Si es carne, que no sea, ojalá a medio término, sea bien cocida, porque algunos de estos quistes incrustados en el músculo son resistentes a la temperatura, a las temperaturas normales de cocción, y más aún si está débilmente cocido.
5: Eso es todo por ahora. 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
11: 17 horas, 11 minutos.

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0: 17 horas, 31 minutos.
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1: Señores, buenas noches, bienvenidos. Pasen adelante.

0: 18 horas, 3 minutos.
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0: 18 horas, 33 minutos.
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